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2: 6:30.

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2: 650. 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
1: 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Son las 7.

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1: Y mi nombre es Fran. ¿Cómo están? Buenas noches, mi nombre es Fergay. Bienvenidos a la caminera. Y hay que saludar a nuestra querida Tania Rincón, que la está
2: rifadísima,
1: neta,
2: ¿eh?
1: Qué bien, qué buena es Tania.
2: Sí.
1: La felicidad, qué honor tenerla aquí en la caminera y verla todos
2: y
1: los
2: México,
1: días ahí.
2: Y en general.
1: Qué suerte que sea mexicana.
2: O sea, qué patriotismo sentí que se oye el himno nacional y luego sale Tania, sí, en la tele, caramba.
1: Yo en este mundial le voy a Tania.
2: Sí, exacto.
3: Ya. Ay, venga, ya me estoy quedando sin voz, y es que estamos ya a 10 días de que se acabe esta justa veraniega deportiva, que nos ha dejado mucho, mucho nos ha dejado. Ya estamos en la cuenta regresiva, el 19 de julio será la gran final, pero por lo pronto tenemos un programón para todos ustedes. Yo soy Tania Rincón, quédense con nosotros aquí en La Caminera.
2: Hoy en La Caminera, el tema de moda, no es eso de lo que hablamos el lunes, no, el amor lo puede todo. ¿Usted qué opina?
1: Te pusiste bien aquí.
2: Ay, bueno, es que pues,
1: romantic style in the world.
2: Pues es que he tenido las emociones a flor de piel,
1: claro,
2: todo este verano.
1: Sí.
2: Entonces ahorita es momento de reflexionar y de encauzar todos esos sentimientos.
1: Así que los escuchamos a través de nuestras líneas, queridos caminenes que nos están escuchando ahí en sus cochecitos o donde nos escuchen. Bienvenidos y muchas gracias. Márquenos al 5551663849 o terminación 50. El amor lo puede todo. ¿Ustedes qué opinan?
2: Recuerde que se vale llamar de cualquier lugar de la República donde nos esté escuchando en este momento completamente en directo, y le vamos a regalar en conmemoración de su llamada pase doble para ver ni más ni menos que
3: ¡Caifanes!
2: ¡Pongan Caifanes! El día que pondrá Caifanes será el 11 de julio. El lugar, Estadio GNP, y usted puede estar ahí.
1: Aquí, Ran.
2: Estaría bueno.
1: Me encantaría vivir un Pongan Caifanes contigo en vivo.
2: Y seguro sí lo grita un montón la banda. No,
1: pero o sea, me encantaría escucharlo de tu voz.
2: Ay, oye, gracias.
1: Sería un honor. Yo creo que hasta el estadio se quedaría callado para escuchar un
2: Pongan
1: Caifanes en la voz de Fran.
2: Sí. Tendríamos que unirnos todos y al unísono hacer el Pongan Caifanes más grande del mundo.
1: ¿Sabes qué se me ocurre? Esta es una propuesta para Saúl Hernández.
2: Romper un récord Guinness, ¿eh?
1: No, que antes del concierto, o sea, antes de que comiencen a tocar allá en el escenario, que salgas tú con un micrófono medio del estadio GNP y grites: ¡Pongan Caifanes! Y luego tun, tun,
2: tun, tun, y ponen Caifanes. No manches. Tun, tun, tun.
1: Se me puso la piel chinita, mira, toma.
2: Nada más de pensarlo,
1: sí.
2: Ay, guau, pues ojalá este mensaje llegue a oídos de el maestro Saúl.
1: Pues sí, o el maestro André.
2: También, o el maestro de los de Caifanes.
1: Claro, o el maestro ingeniero, a lo mejor de ahí del audio.
2: Sí.
1: Y por ahí me clavo, ¿no?
2: Sí, anímese, nada más.
1: Que ni se entere la banda.
2: La paga sería un par de boletos, sí.
1: Oigan.
2: No, o sea, me meto al evento. O sea, bueno, también tenemos pase doble para Laura y Brenda el 2 de agosto en el Auditorio Nacional.
1: Y también tenemos pase doble para la Josa, que hace mucho tiempo venía aquí a dar los espectáculos.
2: ¿En serio?
1: No era la Josa. Sí, no, la Josa es María José. Sí.
2: No, yo dije datazo de trivia,
1: Este no se la sabía nadie.
2: Órale.
1: El próximo 6 de agosto va a estar la Josa en el Auditorio Nacional. Tenemos pase doble.
2: Exactamente, la Josa, la que no es una señora.
1: Exacto.
2: Porque la Jose, bueno, un saludo a la Jose, a ver cuándo nos vuelve a acompañar aquí en el programa. Hoy en La Caminera, en entrevista, Leo Rizzi, que viene a hablarnos de su nuevo álbum, La Belleza de las Flores.
1: Y también tenemos, como todos los jueves astral, con Ariadna Tapia, el tema es Limpia Tu Energía, con ayuda de tu ángel. Estén pendientes.
2: Además, le mandamos un abrazote a nuestro querido Tom Hanks.
1: Uy.
2: Que hoy cumple
1: el de Forrest
2: años.
1: Gump.
2: Ese mero. Fiel.
1: ¿Cuál se te hace tu película favorita de Tom?
2: Híjole.
1: La del náufrago.
2: Buena movie, la del náufrago.
1: La de cuando también naufraga ahí en un aeropuerto.
2: Claro, hay unas que de Tom Hanks, máximo respeto, que me dan como risa también. La de
1: ¿cuál?
2: La del Expreso Polar.
1: Ah, sí.
2: Que es Tom Hanks, pero virtual.
1: Sí, qué risa.
2: Me da como, órale, ¿qué onda con esa, no?
1: Sí.
2: Y luego otra que lo
1: caracterizan.
2: Lo caracterizan como de otras razas. La de.
1: No me acuerdo esa.
2: Cloud Atlas, no, qué cosa.
1: Esa, creo que no la vi.
2: Está bien rara, cabrón.
1: Además de que es papacheco.
2: Medio de mal gusto, la verdad. Pero felicidades hoy en su cumpleaños a Tom Hanks.
1: Así que pues estén pendientes, y además de la sección Se Me Soltó la Lengua con nosotros aquí en La Caminera, les voy a dar un teléfono para que lo apunten y nos manden una nota de voz diciendo absolutamente lo que quieran. Si quieren despotricar de lo que, sobre todo de lo que pasó este fin de semana con nuestro equipo representativo de este país bonito que se llama México, de algo que quieran decir sobre eso también sería súper bienvenido, porque yo todavía no lo supero.
2: Claro, algo que quieran quiere decir de Harry Kane. O
1: sí,
2: bueno,
1: sí,
2: yo.
1: Sí, alguna, sí, algún saludo para Bellingham también, que nos clavó dos golecitos.
2: Gordon.
1: Para Gordon, que nos traía, pero como pero, hijo, sus perras nos traía. Ay, perdón, mi Fran, que lo diga de esa manera tan, no, bueno, tan rara y tan fea. Pero márquenos, bueno, no márquenos, mándenos el audio al 55 32 32 10 49.
3: Así que dicho esto, vámonos con esta canción. Ya arrancó La Caminera. 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Quédense con nosotros.

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1: 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Seguimos con más música aquí en La Caminera.
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0: Y más adelante aquí en La Caminera va a estar con nosotros Leo Rizzi, y que nos viene a presentar su nuevo álbum que se titula La Belleza de las Flores. Uf. Qué bonito título, ¿eh? Qué bonitas las flores. ¿A ti te gusta que el clavel?
1: Ah, caray. No, primero unas flores. O sea, hay que ser románticos.
0: Más adelante.
1: Un café, un trago.
0: Leo Rizzi aquí en La Caminera.
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0: Las Camineras, gracias por seguir con nosotros. Estamos muy contentos. Ya estábamos chuleando, estábamos adulando, estábamos faneando al invitado de esta noche, porque es un mega artista. Él es de origen español, pero siento que ya lo estamos mexicanizando mucho, Fran. Ya estos tacos ya le están dando alma mexicana. Está con nosotros Leo Risi.
1: Sí.
0: Bienvenido, Leo.
1: Muchas gracias, muchas gracias. Qué emoción, qué energía tenéis, macho. Me voy a ir cargando.
0: Sí, tenemos mucha energía la que tenemos, pero nos encanta que vengan artistas como tú.
1: Gracias.
0: De tu talla, con tu talento. Te decía que 27 años, pero suenas musicalmente muy maduro. Tus canciones son como
2: una papacha.
0: Ajá, como una cobijita, así como aquí me voy a quedar.
1: Qué bonito, o sea, nunca habían dicho eso de mi música, una cobijita. Pero muchas gracias, o sea, para mí eso, bueno, es un halago. O sea, hacemos música y queremos que suene, sobre todo queremos que suene para siempre. Y eso pues tendrá que tener que ver, ¿no? Con la madurez musical, supongo.
0: En tu casa, en tu familia, viene la vena artística. ¿Cómo te descubres tú con tu pasión a la música?
1: Realmente es mi hermana, porque mi hermana siempre ha estado cantando desde muy pequeña. Me acuerdo que teníamos una radio cassette de estas con micrófono y con ella cantábamos siempre. Y fue como a los 10, 11 años que empecé a agarrar como la guitarra. Y en el colegio me acuerdo que había una optativa de música y dije, pues para allá que voy. Dejé al lado el fútbol, fue como, chicos, lo siento, tengo que ir a guitarra. Sí, fue un momento delicado, ¿no?
0: ¿A ti te gustaba el fútbol también?
1: Sí, me encantaba el fútbol. En Uruguay yo era el más apasionado. Sí. Ya se me fue yendo la pasión, la verdad, pero me encantaba.
2: Y también
1: Nacional, Uruguay.
2: Traes como aura de futbolista, ¿eh?
1: Sí, tengo pierna de futbolista. Como
2: muy bien.
1: Sí.
0: ¿Y CDMX cuándo? La belleza de las flores. Ahora estás con este álbum y tu fascinación por las flores.
1: Exactamente, esta nueva obsesión, ¿no?, que me ha dado. Bueno, al final, La belleza de las flores sale de una frase de Byung-Chul Han, que es un filósofo surcoreano muy interesante, que ya está llegando a todas las esquinas. Esta frase dice: la belleza de las flores se debe a un lujo que está libre de toda economía. Y esto para mí resulta ser una máxima para todo mi trabajo. Yo creo que hoy en día estamos tan contaminados con la productividad y con la eficiencia que la música se ve muy contaminada por esto. Así que era un poco de parar y decir, vamos a recaer en esa belleza de las flores, que es lo que me trajo también a este mundo de la música.
0: Y me acuerdo de las amapolas también.
1: Exacto, claro.
0: Tú y yo cantándole a las amapolas.
1: Eso es, yo ya sabía eso, ya lo sabía.
0: ¿Sueles observar mucho, me imagino, también para componer, o dónde encuentras la inspiración?
1: Sí, o sea, ya te digo, tanto en lecturas como en observaciones, como dices, siempre es una persona muy introvertida y muy como observadora, justamente.
0: ¿Pero sientes que eres introvertido?
1: Ahora ya no. Ajá. Ahora ya está. Pero sí que he sido como muy tímido de pequeño.
0: Ajá.
1: Ahora ya, pues uno se hace mayor y ya se ha dado cuenta de qué tal. Pero sí. Entonces me ha dado esa cosa como del observador siempre en la sala. Y de alguna forma, pues esa timidez me llevó a la música y a estar con la guitarra mucho tiempo, ¿no? Entonces ahí salen las canciones.
2: Oye, justamente en ese sentido, pues te escuchas en todo el continente y prácticamente en todo el mundo. ¿Has tenido algún choque cultural de repente tratando de entrar a otros mercados? ¿O más bien has observado a lo mejor también qué es lo que nos une a todos en el continente?
1: Pues mira, la verdad, yo viví mucho tiempo en Uruguay, 11 años, desde los 4 hasta los 15. De alguna forma me siento bastante latino y...
0: O sea, ¿naces en España solamente?
1: Sí.
0: Y después te llevan de muy pequeño a Uruguay.
1: Claro, mi padre es uruguayo y dijo, necesito que mis hijos vivan lo que es Uruguay, ¿no? Uh-huh. Lo que es ser uruguayo. Entonces yo tenía 4 y mi hermana tenía 12 años. Y nos fuimos para allá, para Uruguay de chiquitos, y a los 15 ya volvimos de regreso. Porque mi madre es española, entonces sí. Bueno, siempre hubo como esta dicotomía de dónde viviremos, en la mitad.
0: Claro.
1: Sí. Entonces, bueno, yo digo, mira, fíjate que en Latinoamérica no he tenido ninguna barrera así como decir, me está costando como tal, sino que ha sido algo natural, casi incluso, sí, natural, súper orgánico.
2: Uh-huh.
1: Y de repente en España sí que me cuesta más, ¿sabes? Como encontrar un lugar. Y fíjate, yo siempre pensaba, ¿pero por qué es tan difícil? Y luego, obviamente, piensas y dices, sí, es que he vivido mucho tiempo en Uruguay y me he criado en Uruguay, he mamado toda la cultura rioplatense y al final sí que hay ciertos matices diferentes, siento yo.
0: Oye, ¿y cómo haces para conectar con tus canciones? Porque hace rato platicábamos de cómo de pronto entendemos en otra plática, pues nos duele lo mismo, justamente? ¿Cómo haces tú para hacerle canciones a toda la gente?
1: La verdad es que cuando te planteas hacer música para todo el mundo es cuando no haces música para nadie. Eso es así. Y cuando uno hace música para uno, porque estás pasando un momento delicado o un momento de felicidad, lo plasmas tal cual lo sientes y acaba conectando con mucha gente. Es un aprendizaje también que me llevo de esto.
0: Digamos que truenas con la pareja y cómo... Como este, ¿quieres hundir en la depresión como para decir, aquí voy a escarbar un sentimiento que me va a... O cómo, o sea, es que
2: claro,
0: no sé, llévanos...
2: Porque luego va a redituar tal
0: claro,
2: vez, ¿no? De aquí
0: claro.
2: sale oro. De
0: ahí pues
2: sale
0: es que finalmente para ti el artista, o sea, termina siendo tu materia prima las emociones.
1: Sí, o sea, es que, a ver, empieza siendo una necesidad. Cuando uno es pequeño y no sabe cómo resolver los conflictos que le vienen, se refugia en la música. Y luego te das cuenta de que se convierte en un vehículo para, pues, atravesar situaciones jodidas. Y de alguna forma, pues eso, la música hoy luego te haces mayor, te das cuenta que es un negocio y hay que tener la piel gruesa para saber dónde abrirte, dónde no, cómo abrirte, de qué manera. Pero el estudio y la sala de composición siempre tiene que ser de uno y siempre tiene que ser real, lo que dices tú. Te peleas con tu novia o con tu novio y estás ahí. Y es el sentimiento que te va a funcionar.
0: Aquí
1: no otra.
0: Predomina la rabia. No sé si te dejo por ahí botado en alguna
2: claro.
0: cinta o algo, dices ¡ah!
1: Y vas a la guitarra enseguida.
0: Sí.
2: Claro, es la semilla ahí de la canción, ¿no?
1: Y sí.
0: Oye, Leo, no sé si voy a aparecer tu tía en alguna Navidad en tu casa, en Uruguay o no sé, en España, donde la pasarás, pidiéndote que cantes. ¿Se puede? Es que estás aquí, ya se me hace fácil.
1: Pues claro que sí, me han traído la guitarra, pero te puedo cantar. A ver, ¿qué te puedo cantar? Tengo que pensármelo. Algo de mi último disco, por ejemplo.
0: Lo que
1: ¿no?
0: tú quieras, nos vas a hacer muy felices.
1: Vale. Pues voy a cantar un cachito de un estribillo de Nueva Era, que son unas canciones que aprovecho para comentar, que me parece muy loco, porque cobró mucho sentido en la gira de Tijuana. Ajá. Es una canción que habla de la Nueva Era, obviamente de cambiar. Y cuando llegué allí a Tijuana, me contaron que era una canción que la habían sentido mucho porque habla de la frontera. Habla como... Siempre he sido un extraño en la frontera. Del bien y el mal de lo que todos piensan. Y fue como, hostia, y de repente al llegar ahí, para mí ha cambiado de sentido la canción. Para mí es de Tijuana y San Diego.
0: Resonó muchísimo a la gente de la frontera.
1: Sí, y mismo para mí ha cambiado el significado. Te juro que para mí ya es una canción de Tijuana-San Diego. O sea, realmente es una locura. Y bueno, voy a cantar un cachito a ver qué tal. Dice así. Siempre he sido un extraño en la frontera.

0: Nos quedamos así. Oye, se viene el concierto. Queríamos más, ¿verdad, Fran?
1: Sí, qué nivel, ¿eh?
0: Qué
1: bonito. Hay complacencias por acá, dicen.
0: No, ¿cuál autotune?
1: No. Oye, no. Si traes hasta el compresor ya natural, sí. Qué barbaridad.
0: ¿Ves? Muchas gracias, es como un abracito al alma, tu música, tus canciones. Qué bonito. ¿Qué se viene para ti ahora en esta temporada? Porque decías que verano, bye.
2: Sí, ahora verano me voy para España. Vamos a seguir ahí, bueno, quizá componiendo, produciendo. Me gustaría estar como la mía. Y luego volvemos con gira por Europa, por España. Y quizá volvamos también a México. Porque, claro, tenemos una cita pendiente con, uh-huh, con la ciudad.
0: Oye, cuando, no sé si te sabes esa frase de ser profeta en tu propia tierra.
2: Ajá.
0: Sí, tú sí, la sí dirías, pero siendo profeta, ¿dónde? En tu tierra la sientes España. Híjole, que no nos escuche ni tu mamá ni tu papá.
2: No, claro, ten cuidado.
0: ¿En España o en Uruguay?
2: Ser profeta, yo creo que me haría ilusión en Uruguay, la verdad.
0: Sí,
2: yo creo que sí.
0: Bonito. Y México siendo una punta de lanza, ¿no?
2: Aquí, bueno, esto es un regalo que me habéis dado, la verdad. Yo súper feliz.
0: Eso. Bueno, vamos a ir con una pausa y ya regresamos porque se viene el cofre de preguntas súper trascendentales.

0: Estamos de vuelta en La Caminera, hoy con nosotros Leo Rice. Y en este momento lo vamos a invitar a ser partícipe de una dinámica radiofónica tan dinámica que tiene utilería, a pesar de que usted no la ve, solo la escucha. Bueno, gracias por vernos también en las redes sociales y en YouTube. Y acá andamos. El cofre de preguntas súper trascendentales.
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0: Estoy con nosotros, Leo Rizzi. Sí. Primera pregunta súper trascendental. Dios. Ándale. ¿Qué tan importante es el vestuario para salir al escenario? ¿Saldrías al escenario con ropa de civil?
2: Jamás. Para mí es un must. Salir con mi atuendo.
0: Okay. Sí.
2: Uf, total. Ahora mismo un traje.
3: O sea, por ejemplo, ahora como te estamos viendo con un gran pantalón de pana, con un saco espectacular, la camisa, el zapato, ese eres tú siempre. O sea, al final del día es como tu identidad.
2: Soy bastante yo todo el rato, sí. Sí, no me bajo de aquí, no me bajarán.
3: Eso. Pero tienes como ropa especial de show.
2: Claro, o sea, el show ya, de hecho esta gira es con un traje marrón.
0: Ok.
2: Ese traje.
3: Ay, me encanta. Siguiente pregunta del cofre dice, ¿cuál es la flor más fea y sobrevalorada de la naturaleza?
0: Wow,
2: la amapola. Hola, es
3: bellísima. Fuertes declaraciones.
2: ¿Qué vas a hacer?
3: Ahora que vamos a ver las amapolas, ya no.
2: Que va, de hecho ahora en casa están saliendo y es precioso, ¿eh? Bueno, está todo el mar rojo, todo el campo rojo de amapolas. No sé qué decirte, flores feas no hay, ¿no? Hay una, me han dicho, ¿no? La que es como que huele a muerto.
3: ¿Cepasuchil?
2: No. Esa es la que pone el Día de Muertos.
3: Ajá, la que ponemos el Día de Muertos.
2: Hay una que se llama la flor cadáver.
0: Bueno, sí, que sí huele como a huele un animal
3: a
0: muerto, ¿no?
2: Exactamente, esa podríamos decir, ¿no? Pero flores feas, ¿no?
3: Sí, de
2: no
3: acuerdo.
0: Pues, siguiente pregunta súper trascendental. Por acá en La Caminera nos está diciendo, ya, que cante. No está mira, no sabía que había habido, o más bien que se conocen. ¿Qué fue lo que más te agradó de conocer a Patti Cantú?
2: Ay, la verdad es que es una tipa fantástica. O sea, es muy buena onda. Y yo creo que lo que más me gustó es que es muy graciosa. Sí, te lo pasas muy bien con ella. Sí,
0: sí, es muy cabula. Sí.
2: Y muy talentosa, obviamente. Una voz de increíble.
3: Sí,
2: tuvimos que bajar los faders al micrófono. Yo, claro, canto un volumen, pero ella tiene un chorro de voz. Ah, alucinante.
0: Órale.
3: Dice, ¿cómo eliges cada detalle que integra tu álbum? Tus álbumes.
2: Bueno, es que hay muchas partes del álbum. Está la composición, primordial, saber cómo estoy en este momento para componer. Luego la producción, los productores, muy importante para que te acompañen en ese camino. Y luego te diré los artes. La parte visual, yo ahí me hago una investigación por todo lo que igual he estudiado en la carrera de Bellas Artes, en Historia del Arte, y cosas que me gustan que veo por redes también y en Pinterest.
3: Qué lindo. Pinterest rules, sí.
0: Ah, ¿voy? Ok.
3: Por favor, Frank.
0: Tenemos todavía otro par de preguntas súper trascendentales para Leo. Y Leo, a continuación, ¿te ha tocado ya ese fan intenso que hasta te da miedo?
2: Y bueno, todos los fans son maravillosos, para empezar, porque dedican su tiempo, ¿no? Pero a veces sí que dan más tiempo de lo que es normal, y ahí es cuando es raro, como dices. Me ha tocado alguna vez, pero no, porque siempre son historias, como que te cuentan, esas es un concierto, meet and greet, y de repente igual te cuentan muchas cosas que tú en ese momento estás un poco disociado, ¿no?
0: Claro, de repente, tan fuertes, ¿no?
3: De yo te vi, yo te seguí, yo estuve cuando...
2: Ay, sí. ¿Y yo dónde estaba?
0: Y es como mucho para digerir en muy poco tiempo, supongo.
2: Claro, porque tú piensas, o sea, yo pienso en mí y sería igual, o sea, yo veo a mi artista favorito, no sé, veo a Sade y le digo todo lo que he sentido con su música, pero...
3: ¿Quién es tu artista favorito?
2: Yo creo que Spinetta.
3: Ok.
2: Pero no sé, o sea, tengo muchos. Pero bueno, si lo viera en vida, pues le comería la oreja, seguramente.
3: Me encantó que se pueda hacer eso con tus grandes ídolos.
2: Claro.
3: Cuídate, Dua Lipa, porque te voy a comer la oreja. Me encanta Dua Lipa. Siguiente pregunta y última del cofre. ¿Te halaga que te comparen con Harry Styles?
2: Bueno, es muy guapo Harry Styles y tiene mucho estilo. Sí, o sea, me halaga. No sé.
3: Y también le imprime mucha onda de arte a sus videoclips,
2: sí,
3: y demás.
2: Sí, también. Y tiene como... Hay un videoclip que me gusta mucho, que es Sushi for bueno, no me acuerdo bien. El videoclip es como en un restaurante de sushi.
3: Ajá.
2: Y es muy bueno, tiene un mensaje muy potente ahí de la industria y tal. Y se la jugó ahí haciendo esto. Pues ese es un tipazo, yo creo.
3: Entonces sí te halagaste a cierto punto.
2: Sí, obvio, obvio. Sí.
3: Ok.
2: Claro.
3: ¿Nos cantarías otra vez?
4: Vale, vale, vale, voy a pensar. No tenía nada preparado, pero suelto a capelas. ¿Qué?
3: Sí, amapolas.
4: ¿Amapolas? Venga.
3: Sí, sí.
4: Voy a calentar, que esto tiene agua.
3: Soy una pediche, perdón.
4: No, no pasa nada, no pasa nada. A ver, vale. Vamos para allá.

0: ¿Vale?
1: Uf. Vaya manera de cerrar, querido León. Gracias por estar aquí.
2: A vosotros.
1: Que sigas teniendo el mejor de los éxitos y que sepas que esta es tu casa. Siempre puedes regresar y nosotros felices de recibirte.
2: Sois muy majos. Muy buena gente.
3: Que me
2: pasa muy bien, así que gracias por la entrevista.

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3: ¿Estás pensando en una nueva pantalla para ver el mundial? Antes de gastar tu dinero, escucha esta información.
4: Antes, durante y después del mundial, la Profeco es el árbitro en tus compras. Escucha Revista del Consumidor.
3: El Laboratorio Nacional de Protección al Consumidor analizó 49 pantallas LED de entre 40 y 65 pulgadas.
4: Todos los modelos analizados son Smart TV y permiten conectarse por Wi-Fi a servicios y plataformas de contenidos audiovisuales en línea.
3: Lo que debes saber.
4: Las pantallas LED no necesitan fluorescencia para iluminarse y gracias a ello tienen algunas ventajas. Consumen menos energía, dan más brillo, colores precisos y reproducen videos de formatos avanzados.
3: Actualmente existen tecnologías como OLED, QLED y Mini LED que buscan mejorar el contraste, el color y profundidad de imagen.
4: Ya es común encontrar resolución 4K UHD e incluso 8K para contenidos con muchísimo detalle.
3: Esto las convierte en la opción ideal para deportes, películas, videojuegos o
4: para gritarle al árbitro en ultra alta definición. ¿Cómo se verificó la calidad de las pantallas?
3: Para revisar la calidad de la imagen se tomaron en cuenta el color, el contraste, la uniformidad de la imagen en toda la pantalla y el nivel del color negro.
4: Entre más se logre un negro profundo, es mejor calidad de imagen.
3: Por el contrario, los modelos que solo alcanzan un gris oscuro perdieron puntos en su calificación.
4: Para evaluar la calidad de audio, el laboratorio implementó una metodología propia que le permitió identificar la fidelidad y la distorsión del sonido.
3: Aunque la mayoría de las pantallas integra bocinas sencillas por su diseño delgado, algunas cuentan con conexiones o salidas de audio digital ideales para conectar barras de sonido o teatros en casa.
4: También se evaluó la información comercial porque esta es indispensable en todos los productos que adquirimos.
3: Casi la mitad de los modelos analizados no cumplieron con todos los elementos para hacer válida la garantía.
4: En 7 pantallas se piden más requisitos de los establecidos para hacerla efectiva.
3: Además, los instructivos de 5 modelos no presentan todos los requisitos de información. De los 49 modelos analizados, la mayoría obtuvo una calificación general de muy buena.
4: Esto significa que ofrecen un desempeño ideal para ver televisión abierta en alta definición, películas y contenido en streaming.
3: Incluso, 3 modelos lograron una calificación global de excelente.
4: Y algo interesante es que hasta los modelos con las calificaciones más bajas ofrecen un desempeño aceptable para contenidos básicos y videos por internet.
3: ¿Cómo andan en su relación precio-calidad?
4: Las pantallas de 40 y 43 pulgadas tienen un rango de precios de menos de 3,000 a más de 6,000. La mayoría de ellas calificaron con MB.
3: Los modelos de 50 pulgadas son buenos y muy buenos en calidad. Andan de 4 a 8,000 pesos.
4: De las pantallas de 55 y 58 pulgadas, la más accesible calificó con MB. Cuesta poco más de 5,000 pesos.
3: Las más caras de este tamaño calificaron con excelencia. Una cuesta alrededor de 18,000 pesos y la otra casi 21,000.
4: De los modelos de 65 pulgadas, el de precio más bajo está en poco más de 8,000 pesos y es muy bueno en calidad.
3: En cambio, otro que obtuvo una calificación menor llega a más de 20,000 pesos.
4: El modelo de 65 pulgadas que logró la excelencia tiene un precio de casi 25,000 pesos.
3: Antes de comprar una pantalla, toma esto en cuenta.
4: Sé honesto, ¿realmente necesitas pagar por atributos adicionales? Porque sí, muchas veces terminamos pagando funciones que nunca usamos.
3: Verifica qué conexiones incluye.
4: Y revisa las apps integradas y servicios de streaming disponibles.
3: Recuerda que algunas plataformas requieren suscripción para funcionar.
4: Tips: solicita que te sellen la garantía. Es indispensable para cualquier reclamo.
3: Fotocopia el recibo de compra. El papel térmico se degrada, se borra y por eso debes contar con una fotocopia o respaldo digital.
4: Analiza si conviene la garantía extendida. Algunas tiendas ofrecen ampliarla.
3: Implica un gasto adicional que, ante una avería, puede incluir la reparación o la sustitución de la pantalla.
4: Para conocer más detalles del estudio de calidad de pantalla,

0: pantallas LED, así como recomendaciones para instalarla y cuidarla. Consulta la revista del consumidor en su versión impresa o digital. Revista del consumidor. Radio.
1: Gobierno de México.
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1: Una dona puede tener entre 250 a 300 calorías.
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3: Hola, mis queridos angelitos terrenales, Tania, Fran, Fer, todos en cabina, todos en el equipo de La Caminera. ¿Cómo están? Soy Ariadna Tapia, angelóloga, y en esta ocasión les voy a compartir la energía que nos deparan los astros en esta semana en donde estamos con tan buena vibra y con tan buena energía. Así que vamos a ver cómo nos va en esta semana. Primero que nada, vamos a platicar que esta semana tenemos una luna gibosa menguante y esto nos está favoreciendo cierres, limpieza, depuración y reorganización en nuestra vida. También va a ocurrir una conjunción de Marte y Urano que está asociada con cambios inesperados, ideas innovadoras y necesidad de actuar con prudencia para evitar la impulsividad. El próximo 9 de julio, el próximo jueves, la luna entra en una fase menguante creciente. ¿Qué quiere decir? Que esta energía nos está invitando a la introspección y sobre todo pues nos estamos preparando para la luna nueva del 14, del día 14. Así que, bueno, a terminar de depurar en este mes de julio lo que ya no quieres, lo que hay que limpiar, aquello a lo que te estás resistiendo a soltar. Y vamos a comenzar con mi querido Aries. Esta semana, precioso Aries, te invita a transformar la impulsividad en estrategia. Así es, cabeza fría, porque va a haber cambios inesperados que, aunque de repente parezca al principio que pueden ser estos cambios un poquito incómodos, van a terminar jugando a tu favor, ¿ok? Antes de reaccionar, observa la mejor decisión, porque pues esta mejor decisión va a nacer a partir de la calma, ¿ok? Vámonos con Tauro. Es un momento de cerrar asuntos pendientes, especialmente económicos o familiares. La luna menguante de esta semana te va a ayudar a desprenderte de cargas que ya no te corresponden, ordenar tu entorno también y además tener esa claridad que tanto necesitas en tu mente para planificar las nuevas cosas, los nuevos retos que están por llegar. Mi querido Géminis, las ideas llegarán con una gran velocidad. Anótalas antes de actuar y porque además las puedes olvidar en tus múltiples ocupaciones. Viene un cambio inesperado que puede abrirte una puerta profesional o creativa increíble. No descartes una invitación solo porque rompe tu rutina. Eso es lo que necesitas en este momento, romper tu rutina, te va a ir muy bien. Vámonos con Cáncer. El sol, mi querido Cáncer, continúa iluminando tu signo y esta semana sentirás con mayor claridad que personas y proyectos merecen seguir en tu círculo cercano, merecen estar contigo. Es tiempo de priorizarte sin culpa y confiar más en tu intuición, ¿ok? Que sí, que no. Hay que aprender a separar. Te va a ir bastante bien en esta semana. Mi querido Leo, no todo se resuelve acelerando el paso. La semana te va a favorecer para que reflexiones antes de tomar decisiones importantes, cosa que no haces mucho, pero que te están recomendando Los Ángeles que la hagas. Viene un reconocimiento en camino de donde menos lo esperas. Mantén la humildad y la constancia en lo que hagas. No tires la toalla, entra en este mundo interno tan rico, porque pienso que estás en un buen momento de tu vida, mi querido Leo, así que acrecentar lo positivo. Virgo, la energía favorece la organización, los trámites y la solución de asuntos pendientes. Lo que acomodes ahora facilitará los próximos meses, mi precioso Virgo. También es buen momento para cuidar tu salud, tu alimentación, establecer nuevos hábitos. Tú siempre te cuidas mucho, a ti te encanta verte bien, así que es momento de implementar nuevos hábitos como el ejercicio o una alimentación más equilibrada. Nunca te descuides, ¿ok? Mi querido Libra, tus relaciones entran en una etapa de reajuste. Habrá conversaciones importantes que permitirán encontrar o llegar a acuerdos. No temas expresar lo que realmente necesitas. Hacerlo va a fortalecer tus vínculos y sobre todo va a dejar muy en claro lo que tú quieres, requieres y sobre todo mereces. Ya es tiempo de reclamarlo, mi querido Libra. Escorpio, semana de profunda transformación. La luna menguante favorece liberar emociones que traes por ahí atoradas, resentimientos o preocupaciones que solo están consumiendo tu energía. Al soltar, vas a recuperar tu fuerza para comenzar una nueva etapa. Ya suelta todo lo que son rencores, todo eso. Ocúpate en tu mejor inversión, que es tu persona, tu energía, y te va a ir muy bien. Sagitario, la conjunción de Marte y Urano despierta tu deseo de aventura y aprendizaje, que no es nada raro en ti, ¿ok? Podrán surgir viajes, cursos o proyectos inesperados. Solo evita actuar precipitadamente, sobre todo en asuntos financieros. No andes gastando mucho en este momento, mi querido Sagitario, solo en lo más importante. Vámonos con Capricornio. Es una excelente semana, Capri, para revisar metas, presupuestos, proyectos laborales. Habrá avances importantes si mantienes la disciplina. Un pequeño ajuste ahora evitará grandes complicaciones después. Y a ti que te gusta tanto analizar las cosas, es tiempo de hacer un análisis, pero sobre todo priorizando lo que realmente ya requieres y necesitas recibir de la vida. Acuario, las sorpresas estarán de tu lado. Personas nuevas, ideas innovadoras o propuestas poco convencionales pueden abrir caminos muy interesantes. Confía en tu creatividad, pero no olvides aterrizar tus planes y también tomar tiempo para ti, porque últimamente, mi querido Acuario, has andado muy ocupado. Piscis, la sensibilidad estará muy desarrollada. Escucha tu intuición, porque será una gran guía durante esta semana. Descansa, medita, reduce el ruido externo para tomar mejores decisiones y sobre todo hacer una revisión de tu vida. ¿Realmente estoy donde quiero estar? Y bueno, para finalizar esta semana, el cielo nos está recordando que antes de iniciar un nuevo ciclo es necesario hacer un espacio. La luna menguante nos invita a cerrar con gratitud, mientras la conjunción de Marte y Urano nos enseña que los grandes cambios llegan cuando estamos dispuestos a evolucionar, a soltar. No temas soltar lo que ya cumplió su propósito. El universo siempre crea espacio para algo mejor. Así que te dejo un beso enorme. Nos vemos ahí en La Caminera la próxima semana. Soy Ariadna Tapia. Te recuerdo seguirme en mis redes sociales. Estoy como @ariadnatapia. Ok. Y también mi número de WhatsApp es 5580-319184 para cualquier asesoría. Somos guerreros, somos magos, somos maestros. Mi amor infinito para ti y nos vemos la próxima semana.
1: Bueno, pues ya lo saben, ya tienen guía, ya tienen la luz de los ángeles. Así que te agradecemos como siempre, querida Ari, que vienes con toda esta información y nos vemos la próxima semana. Vamos a escuchar lo siguiente.

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0: pregunta de hoy en La Caminera: ¿el amor lo puede todo?
1: Tenemos llamada en estos momentos. Que algún caminero, caminera que se quiera comunicar con nosotros aquí al teléfono, y a cambio le vamos a dar pase doble. El teléfono es 55-51-66-3849, terminación 50, y tenemos pase doble para Caifanes, Laura y Brenda y La Josa.
2: Ahí está entrando ya la llamada. El tema de hoy:
0: ¿el amor lo puede todo?
1: Bueno.
3: Bueno.
1: Hola.
3: Buenas noches, camineros.
2: Buenas noches. ¿Quién habla?
3: Soy Keila, de aquí de Catepec.
2: Keila de Catepec, de Morelos, bienvenida.
3: Sí. Ay, bueno, pues respondiendo a la pregunta.
2: Por favor.
3: Ay, no, voy a sonar muy, muy, muy enfadada con el amor, pero la verdad yo siento que no. O sea, que sí hay muchas cosas. El amor sí puede con muchas cosas. Sí, se habla como de un amor fraternal, de familia. Pero sinceramente no, porque también hay muchas heridas que necesitan tiempo, voluntad, acciones. O sea, no solo es amor,
2: también
3: es quererse a uno. No basta si no hay respeto, si no hay comunicación. O sea, si el amor lo pudiera con todo, yo creo que las personas cuando se aman no se separarían.
1: Al chile sí, sí, sí, sí.
2: Órale.
1: No lo pudiste decir mejor, la verdad, Keila. Yo por dos horas sí que confirmo tu comentario, la verdad, felicidades. ¿Eres, eres psicóloga, eres filósofa? ¿A qué te dedicas?
3: No, pero ¿qué creen? Que ya tomé terapia, porque justamente bien. He salido de ese tema muy mal.
2: Híjole, lo siento mucho.
3: Sí.
2: ¿Y ahorita cómo está tu corazón, Keila?
3: Pues está en reparación, porque justamente el amor no puedo con todo.
2: Ay, bueno, pues sí, ahorita toca que te des esos momentos de mantenimiento del corazón.
3: Exacto.
2: Eso, sí.
1: Pues te vamos a dar nomás un pase entonces, porque
2: doble.
1: Sí, no,
2: pues, puede llevar un amigo, una amiga.
1: Claro, sí, las amistades sí. También
2: creo que no es pet friendly el espacio, pero alguien podrás
1: tú
2: llevar
1: lleva
2: por
1: a tu
2: ahí.
1: Perro, no te preocupes. Ahí ya ves si lo dejan pasar.
2: Exacto, ahí ya ves cómo vas de tu corazón. Porque fíjate que tenemos pase doble para Caifanes, para Laura y Brenda y para La Josa. ¿Dónde te gustaría ir?
3: Ay, para Caifanes, obviamente.
1: El 11 de julio ahí en el Estadio GNP, no te pierdas.
3: Ay, no,
1: la actuación de Fran. Llega temprano,
2: ojalá,
1: porque ahí va a estar Fran Evia gritando en el micrófono: ¡pongan Caifanes!
2: Claro,
3: no. Pongan Caifanes.
1: Y luego tu, tu, tu, ru,
2: ru, ru, ru, no, con que me dejaran gritar 2-2-A. Ah, sí, ok. Ah, dos. Para mí ya sería un sueño, la verdad.
1: Pues ojalá. Sí. Comuníquense con nosotros, Caifanes. Por favor, aquí andamos. Márquenme. Oye, pues muchas gracias, Keila. Te mando un abrazo.
3: No, al contrario, yo igual. Muchísimas gracias.
2: Que estés muy bien, Keila. Un abrazote. Ay, yo creo que hemos aprendido mucho en este episodio, ¿eh?
1: La verdad es que sí.
2: Mucho de emociones, de sentimientos, de relaciones.
1: Y del amor, dos respuestas completamente diferentes, ¿eh? La primera llamada a esta de Keila. Las dos muy interesantes. Yo, sinceramente, me quedo con la de Keila. Pero sigan marcándonos al teléfono 55-51-66-384950. Y pues en una de esas, pues ya platicamos con ustedes sobre el amor, Fran.
2: Vamos con música para seguir celebrando el amor aquí en Exa FM.

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0: Continuamos en La Caminera con una sección que está rompiendo esquemas. Un momento de periodismo estilo tipo Vox Populi que tenemos aquí en La Caminera.
1: Exactamente, y se le pide a ustedes, camineros que nos están escuchando, que nos manden sus notas de voz. Es tan simple como eso, a un teléfono que tenemos privado para todos ustedes, que es el 55 32 32 10 49. Ustedes mandan una nota de voz a ese teléfono que les acabo de decir y de dar, y nosotros le ponemos play y escuchamos. No sabemos absolutamente lo que viene en este audio, Fran, es sorpresa. Para todo.
0: Qué momento tan íntimo, ¿no? Entre la audiencia y
1: es que eso es lo bonito. Eso es lo bonito de la radio.
0: Es como si nos estuviéramos escuchando, como si al mismo tiempo todos estuviéramos escuchando tu nota de voz.
1: Wow, me encanta.
0: Imagínate ese nivel de.
1: ¿Y lo vamos a hacer ahorita?
0: Oh, wow, me encanta. Ver. Vamos a ver quién es él o la radio escucha que en este momento nos va a decir al oído lo siguiente.
2: A ver. Hola, buenas noches, camineros. Soy Carla y los escucho desde Nezahualcóyotl y se nos soltó la lengua con La Caminera.
0: ¿Qué pasó?
2: Me enteré que una de mis amigas estaba empezando a salir con mi ex.
0: No.
2: Y él no me lo dijo, y él al mismo tiempo estaba intentando regresar conmigo.
3: ¡Ay!
2: Les mando saludos, camineros.
1: Ay, chale, güey.
0: Bueno,
1: le
0: pues
1: andaban chapulineando ahí a la comadre, cabrón.
0: Pero bueno, por lo menos se enteró para ya ella decidir que
1: tomar.
0: ¿Qué hacer con toda esa información?
1: Triba, ¿no? Y ya, que están jóvenes, disfrútenlo.
0: Bueno, es una posibilidad.
1: Pues sí, también sí, podría. Sí, sí. Oigan, muchas gracias por mandarnos sus notas de voz a esta bonita sección que se llama Se me soltó la lengua con La Caminera.
0: Mucho chisme, man.
1: Me encanta.
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0: Pero qué programa hemos tenido aquí en La Caminera, ¿eh? La verdad, la hemos pasado de lujillo. Y muchas gracias a toda la gente que se conectó con nosotros. Y que también muchas gracias a la gente que nos está escuchando ahí donde nos estén escuchando. Recuerden que también estamos en diferentes plataformas. Estamos en YouTube, en Spotify y en todas partes.
1: Exactamente, así como lo dices, en todas partes, ponte Exa. Gracias por escucharnos, nos escuchamos mañana y todo el tiempo con la programación continua de Exa FM. No se pierda usted esta mañana, bueno, o sea, al ratito no la, o sea, no esta mañana, porque esta mañana ya pasó.
0: Ajá, pero la mañana que sigue,
1: ajá, el profesor Jerzy Cervantes.
0: Ah, claro, sí, por supuesto, ¿no? O sea, pero ahorita ya también Amigos sin Derechos después de esto.
1: También con Jerzy Cervantes. ¿Con Jerzy
0: Cervantes?
1: Oye, Jerzy, pues ¿a qué hora duermes?
0: No descansa,
1: no,
0: Jerzy,
1: qué bárbaro. Oye, llévale un ¿no? ¿Qué será? Un sleeping bag ahí.
0: Una heavy.
1: Hasta mañana, hasta mañana.
0: Un coyotito.
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4: Garfield ama la lasaña porque nació en un restaurante italiano?
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0: 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Son las 9:00.

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8: 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Son las 10.

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5: El sol alcanza una temperatura de 5500 grados centígrados.
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0: 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Son las 11.

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0: Por eso cerré los ojos cuando los cerró para siempre.
1: Fernando Vicente Zap, el cowboy.
0: ¿Es con quién? No, el cemental.
1: Ah.
0: Anyways,
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8: En 2010, durante un concierto, Lady Gaga lanzó una de sus zapatillas al público. En 2013, el zapato de color plata con tiras y de gran altura, diseñado por Giorgio Armani, salió en una subasta por la ridícula cantidad

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3: ¿Estás pensando en una nueva pantalla para ver el Mundial? Antes de gastar tu dinero, escucha esta información.
2: Antes, durante y después del Mundial, la Profeco es el árbitro en tus compras. Escucha, Revista del Consumidor.
3: El Laboratorio Nacional de Protección al Consumidor analizó 49 pantallas LED de entre 40 y 65 pulgadas.
2: Todos los modelos analizados son Smart TV y permiten conectarse por Wi-Fi a servicios y plataformas de contenidos audiovisuales en línea.
3: Lo que debes saber.
2: Las pantallas LED no necesitan fluorescencia para iluminarse y gracias a ello tienen algunas ventajas. Consumen menos energía, dan más brillo, colores precisos y reproducen videos de formatos avanzados.
3: Actualmente existen tecnologías como OLED, QLED y Mini LED que buscan mejorar el contraste, el color y profundidad de imagen.
2: Ya es común encontrar resolución 4K UHD e incluso 8K para contenidos con muchísimo detalle.
3: Esto las convierte en la opción ideal para deportes, películas, videojuegos o
2: para gritarle al árbitro en ultra alta definición. ¿Cómo se verificó la calidad de las pantallas?
3: Para revisar la calidad de la imagen se tomaron en cuenta el color, el contraste, la uniformidad de la imagen en toda la pantalla y el nivel del color negro.
2: Entre más se logre un negro profundo, es mejor calidad de imagen.
3: Por el contrario, los modelos que solo alcanzan un gris oscuro perdieron puntos en su calificación.
2: Para evaluar la calidad de audio, el laboratorio implementó una metodología propia que le permitió identificar la fidelidad y la distorsión del sonido.
3: Aunque la mayoría de las pantallas integra bocinas sencillas por su diseño delgado, algunas cuentan con conexiones o salidas de audio digital ideales para conectar barras de sonido o teatros en casa.
2: También se evaluó la información comercial porque esta es indispensable en todos los productos que adquirimos.
3: Casi la mitad de los modelos analizados no cumplieron con todos los elementos para hacer válida la garantía.
2: En 7 pantallas se piden más requisitos de los establecidos para hacerla efectiva.
3: Además, los instructivos de 5 modelos no presentan todos los requisitos de información. De los 49 modelos analizados, la mayoría obtuvo una calificación general de muy buena.
2: Esto significa que ofrecen un desempeño ideal para ver televisión abierta en alta definición, películas.

0: Y contenido en streaming.
1: Incluso, tres modelos lograron una calificación global de excelente.
0: Y algo interesante es que hasta los modelos con las calificaciones más bajas ofrecen un desempeño aceptable para contenidos básicos y videos por internet.
1: ¿Cómo andan en su relación precio-calidad?
0: Las pantallas de 40 y 43 pulgadas tienen un rango de precios de menos de 3,000 a más de 6,000. La mayoría de ellas calificaron con MB.
1: Los modelos de 50 pulgadas son buenos y muy buenos en calidad. Andan de 4 a 8 mil pesos.
0: De las pantallas de 55 y 58 pulgadas, la más accesible calificó con MB. Cuesta poco más de 5 mil pesos.
1: Las más caras de este tamaño calificaron con excelencia. Una cuesta alrededor de 18 mil pesos y la otra casi 21 mil.
0: De los modelos de 65 pulgadas, el de precio más bajo está en poco más de 8 mil pesos y es muy bueno en calidad.
1: En cambio, otro que obtuvo una calificación menor llega a más de 20 mil pesos.
0: El modelo de 65 pulgadas que logró la excelencia tiene un precio de casi 25 mil pesos.
1: Antes de comprar una pantalla, toma esto en cuenta.
0: Sé honesto, ¿realmente necesitas pagar por atributos adicionales? Porque sí, muchas veces terminamos pagando funciones que nunca usamos.
1: Verifica qué conexiones incluye.
0: Y revisa las apps integradas y servicios de streaming disponibles.
1: Recuerda que algunas plataformas requieren suscripción para funcionar.
0: Tips: solicita que te sellen la garantía. Es indispensable para cualquier reclamo.
1: Fotocopia el recibo de compra. El papel térmico se degrada, se borra y por eso debes contar con una fotocopia o respaldo digital.
0: Analiza si conviene la garantía extendida. Algunas tiendas ofrecen ampliarla.
1: Implica un gasto adicional que, ante una avería, puede incluir la reparación o la sustitución de la pantalla.
0: Para conocer más detalles del estudio de calidad de pantallas LED, así como recomendaciones para instalarla y cuidarla, consulta la revista del consumidor en su versión impresa o digital. Revista del consumidor. Radio.
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8: Carlos Alberto Sánchez Uriol, mejor conocido como Carlos Sadness, también fue conocido como Sinoflow, y antes de dedicarse a la música, trabajó como creativo de publicidad.

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2: 713.

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1: 722.

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13: Con apenas 15 años de edad, el cantante mexicano Cristian Castro llegó a presentarse en el Festival OTI con la melodía 16 diciembre.
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0: ¿Qué tal? Muy buenos días, son exactamente las 7:32 a.m, viernes 10 de julio del año 2026. Estamos transmitiendo completamente en vivo desde la Avenida Resurgimiento de la Ciudad Capital, Matutino NCS, a través de las estaciones que integra Núcleo Comunicación del Sureste. Recuerda que también nos puede escuchar a través de internet en la página www.ncscampeche.com. También nos puede seguir a través de las redes sociales, Facebook, X, Instagram y TikTok. Ahí nos puede buscar como NCS Campeche y la línea de mensajes 981-138-1142 ya se encuentra a su disposición. Roberto Oropeza, ¿qué tal? Muy buenos días.
1: Muy buenos días, Julio. Buenos días a nuestro radio escuchas. Vamos a iniciar con información de seguridad. En las últimas horas se han reportado por parte de las corporaciones de seguridad hechos violentos, en este caso tanto en Candelaria como en el municipio de Carmen. En el municipio de Candelaria, específicamente en la localidad de Nuevo Tabasco, la policía reportó pues el hallazgo de dos personas más sin vida, presuntamente baleados y asesinados en este municipio. La información oficial de la policía es la siguiente: a través de un comunicado señalan que después de recibir un reporte en el C5, tomaron conocimiento de la localización de dos personas sin signos vitales en una parcela de esta localidad de Nuevo Tabasco, ahí en Candelaria. Los elementos de seguridad acudieron al sitio para verificar este reporte y localizaron ya a las dos personas. El personal de servicios de emergencia confirmó que ya no contaban con signos vitales y, de acuerdo con los primeros indicios, ambas presentarían lesiones producidas por arma de fuego, lo que señala en esta información, en este boletín oficial, la corporación policíaca. También dice que, con base en los datos recabados en el lugar, se presume que los hechos podrían estar relacionados con una discusión derivada de un conflicto por parcelas, es lo que señala la policía. Después el área fue asegurada y se notificó a la Fiscalía General del Estado como autoridad competente para realizar las diligencias e integrar la carpeta de investigación. Esta información, señala la Secretaría, permanece en proceso de integración y se exhorta a la ciudadanía a mantenerse informada a través de los canales oficiales y evitar la información no verificada. Pero bueno, lo que están confirmando es el hallazgo entonces de dos personas más presuntamente baleados y asesinados ahí en Candelaria, y se lo están atribuyendo, es lo que dice la policía, se lo están atribuyendo a pleito por parcelas o un conflicto por parcelas en este municipio de Candelaria. Eso es por un lado. También en Ciudad del Carmen se
0: Ayer por la noche, ayer por la noche allá en Ciudad del Carmen, la Secretaría de Protección y Seguridad Ciudadana, a través de este comunicado que emite, señala que policías municipales de Carmen, en funciones de primer respondiente, atendieron un reporte por detonaciones de arma de fuego en un inmueble ubicado sobre la calle 59, entre las calles 40 y 38 de la colonia Miami, en Ciudad del Carmen. En el lugar se observaron 5 impactos por proyectil de arma de fuego en el portón metálico principal del predio, además del hallazgo de 5 cartuchos percutidos y un cartucho útil sobre la vía pública frente al inmueble. Elementos de la Policía Estatal brindaron apoyo con el acordonamiento y resguardo del área para preservar los indicios, y hasta el arribo del Ministerio Público, la Policía de Investigaciones y Servicios Periciales, quienes estarían realizando las diligencias correspondientes. No se reportaron personas lesionadas derivado de estos hechos y la autoridad competente dará seguimiento a las investigaciones para el esclarecimiento de este hecho ocurrido ayer por la noche, a pesar de la lluvia que estaba cayendo allá en Ciudad del Carmen ayer jueves. Roberto, algunos medios de comunicación de Carmen pues están atribuyendo pues que la vivienda presuntamente es propiedad de un ex síndico del municipio de Carmen.
1: Es un ex funcionario municipal. Bueno, pues ahí está la información entonces contra el predio de un ex funcionario del ayuntamiento de Carmen. Anoche los balazos ahí en la isla, afortunadamente no hubieron víctimas.
0: Se habla de que el predio es de de Leopoldo Andrés Hernández Lezama, quien también fue ex precandidato de Morena. Bueno, allá, o sea, en Ciudad del Carmen.
1: Eso es lo que están comentando los medios de comunicación ahí en la isla, identificando pues que sería de una persona conocida
0: allá en la ciudad de Ciudad del Carmen.
1: Son las 7 de la mañana con 38 minutos. Antes de ir a la pausa comercial, vamos a escuchar cuáles son los temas de hoy en la conferencia mañanera de la presidenta Claudia Sheinbaum, que inició hace unos momentos ahí en Palacio Nacional. Escuchemos.
2: Bueno, el día de hoy, viernes, estamos con la Secretaría de Cultura y con el Instituto Nacional de Antropología e Historia. Siéntense, por favor. Está con nosotros Claudia Curiel, secretaria de Cultura. Está también la doctora Marina Núñez, subsecretaria de Desarrollo Cultural. Y el antropólogo Omar Vázquez, director general del Instituto Nacional de Antropología e Historia. Y nos van a hablar de varios temas muy interesantes, entre otros el Museo de Sitio de Teotihuacán. Bueno, o Teotihuacán. Vamos a tener esa información. Después le tenemos una sorpresa con una llamada telefónica. Ya se enterarán. Y al cierre de la conferencia, Suave Patria. Bueno, vamos, Claudia.
3: Muchas gracias, muy buenos días, con su permiso, presidenta. Hoy vengo con un equipo maravilloso, la subsecretaria Marina Núñez, que ha llevado un trabajo importante en Patrimonio Vivo. Ella va a presentar al final el taller de innovación de original, que en algún momento la presidenta comentó, que es parte de una política integral de trabajo con las y los artesanos. Ya hemos hablado de original, de Fonart, del nuevo museo de los pueblos indígenas y afromexicanos, que los invitamos a que lo visiten. Y ella va a ampliar un tema fundamental que tiene que ver con la innovación, los derechos colectivos, a través de una perspectiva ética, donde no hay intermediación, se le dé el crédito a las y los artesanos, pero a la vez puedan crear con otros diseñadores también jóvenes nuevas piezas que también son muy interesantes y que se van a estar vendiendo en toda nuestra red de tiendas Fonart. También va a presentar Omar Vázquez, director de Lina, quien va a empezar con la presentación, para ahondar en un tema de patrimonio, también patrimonio arqueológico, que tiene que ver con este museo que recién inauguramos, del cual también hablamos muy general, pero que quiero puntualizar ahora con él, que es el Museo de Sitio, que por 20 años estuvo cerrado en Teotihuacán y que hoy se abrió al público con más del 90% de piezas nunca antes expuestas. Entonces, quiero que Omar nos platique más de dónde vienen esas piezas, la profundidad de esta exposición, porque además del patrimonio arqueológico que tenemos, por supuesto, con las pirámides y todo lo que podemos encontrar, es fundamental seguir el trabajo de la vocación, de la investigación y de poner en valor todo ese patrimonio en el contexto también de las culturas vivas, y de eso se trata justamente esa exposición. Entonces, el día de hoy Omar va a hablar del museo y también vamos a dar datos muy importantes de la recuperación del patrimonio, de esas piezas que en coordinación con otros estados, con Cancillería, con otros países, se han recuperado como una política muy importante de este gobierno y que además se siguen sumando a mayores alianzas con otros países para recuperar muchas de las piezas que además son parte de las que se exhiben en muchos de estos espacios. Entonces,
0: estos son los temas que se van a estar tratando la mañana de este viernes 10 de julio allá en Palacio Nacional. 7 de la mañana con 42 minutos, vamos a nuestra primera pausa comercial. Recuerden nuestra línea de mensajes 981-13-811-42.
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1: Continuamos con información, Julio. Ayer, bueno, pues sí, la división del partido Morena en el Congreso del Estado, llevan así ya varios meses con estas fracturas en su grupo parlamentario, en la bancada de Morena y en el Poder Legislativo. Y bueno, ayer esta, pues ya aún más frágil, ahora mayoría, endeble mayoría que tiene Morena en el Congreso del Estado, pues recibe la noticia de la decisión de dos diputadas más, de dos legisladoras, de declararse como independientes. Ya no van a formar parte de la bancada del grupo parlamentario de Morena. En este caso es la decisión de Marisela Flores Mo, que además es la presidenta de la mesa directiva del Congreso del Estado. Actualmente ocupa esa posición para este periodo ordinario de sesiones, es la presidenta en funciones de la mesa. Y Marisela Flores Mo, pues también se declara independiente junto con la diputada Carmelita de Sabancuy. De Sabancuy es Gladys Rivera. Las dos ayer toman esta decisión, pero escuchemos lo que declaran en este caso Marisela Flores Mo en entrevista al término de la sesión legislativa. Argumentó que desde hace año y medio, tras una reunión sobre el tema del aborto, pues dejó de contar con el respaldo del coordinador de su bancada. Lo que dijo se fue agravando por, lo que le comento, la falta de unidad del grupo parlamentario. Y bueno, pues habla también de esta decisión de declararse independiente y de cuál sería su futuro, el futuro de su militancia en el partido Morena. Pero vamos a escuchar lo que declaró la presidenta de la mesa directiva del Congreso, ahora legisladora independiente, ya no legisladora de Morena.
9: Diputada Gladys, mencionan algo en común, que fueron relegadas. ¿Por qué fueron relegadas? ¿Se habla específicamente del coordinador de la bancada?
10: Mira, yo tuve una situación cuando no me convocaron a la sesión de la despenalización del aborto. No sé cuál sea la razón. Lo publiqué cuando tuvimos una reunión al interior de la bancada. Fueron los reclamos, como que si yo hubiera sido la autora de todo esto, cuando yo soy una diputada y tengo un líder parlamentario que me debió de haber convocado a una sesión, porque soy una diputada. Entonces, nunca se reconoció esa parte de culpa, y esto ha venido acarreando durante muchos meses, más de un año y medio, cierto. O sea, no hay como una unidad dentro del grupo parlamentario. Entonces, hoy les puedo decir que me siento tranquila, estoy bien conmigo misma. Fue una decisión. Dicen que en la vida tienes que ponerle un alto cuando las cosas ya no se pueden. Entonces, aquí estamos. Vamos a seguir trabajando para Campeche.
9: ¿Hay más legisladores dentro de la bancada que están en esa situación? ¿Han escuchado ustedes algún
0: que hayan
10: desconozco.
0: ¿Se queda en Morena? ¿No renuncia al partido?
10: Estamos aún aquí en Morena. Le comentaba a su compañero que hace muchos años tengo las puertas cerradas también en Morena. He tocado las puertas, he buscado diálogo.
0: ¿Con la dirigencia del partido? Pues
10: no, simplemente no hay.
0: ¿La dirigencia del partido no ha sido abierta? ¿No ha sido abierta?
10: Es sectaria. Ustedes pueden ver en todos los municipios no hay unidad en torno al partido porque hay preferencias dentro de los grupos.
0: ¿Entonces esperará usted los tiempos para seguir?
10: Sí, voy a esperar los tiempos.
11: Diputado, cambia el tema.
1: Bueno, pues además también en un video en sus redes sociales expresó, pues similar, se expresó de manera similar a lo que dijo ayer en esta entrevista ante nuestros compañeros de los medios de comunicación. Y bueno, se lo atribuye a una dirigencia sectaria, dice la dirigencia estatal de Morena. Así se refiere la diputada, que le reitero, es la presidenta de la mesa directiva del Congreso del Estado, que llegó a esa posición dentro de una propuesta de Movimiento Ciudadano, no de una propuesta
0: del grupo parlamentario
1: de Morena. De hecho, en aquella sesión se vota y se rechaza la propuesta de Morena y la propuesta de Movimiento Ciudadano, que encabezaba, aún siendo diputada de Morena, Marisela Flores Mo, es la que gana. Y bueno, es presidenta de la mesa directiva. Y hoy está haciendo estos señalamientos a su partido, dice, desde hace año y medio esta fractura.
0: Ella señala que desde lo que cuando trataron lo del aborto, desde ese momento como que le hicieron a un lado.
1: Ahí está, bueno, desde hace año y medio vienen las fracturas en el grupo parlamentario de Morena. Señala que en este caso el coordinador legislativo de su partido pues no hizo ningún reconocimiento a esa omisión de no convocarla a esa sesión. Es Antonio Jiménez, el coordinador de los diputados, todavía presidente del Congreso del Estado. Y bueno, pues también dice que la dirigencia estatal de Morena, que encabeza Eric Reyes, ha sido sectaria en los municipios y carece de unidad. Pues fuertes los pronunciamientos, los señalamientos, pero no fue la única.
0: Así es, la ahora también diputada independiente Gladys Rivera, pues señala que situaciones generadas por otros personajes políticos fue lo que la obligaron a dejar el grupo parlamentario de Morena en el Congreso del Estado. Descartó por el momento se incluya a otro grupo parlamentario, ya que seguirá trabajando por el distrito número 12 de Sabancuy, perteneciente al municipio de Carmen. Además, aseguró que tampoco tiene contemplado renunciar a su militancia de Morena, por lo que seguirá trabajando en favor de la administración estatal, ya que su separación no tiene nada que ver con algún conflicto con la gobernadora Laida Sansores San Román, aunque dejó entre ver que más adelante estaría tomando decisión de continuar o no con su militancia en el partido Guinda.
12: He estado reflexionando desde hace bastante tiempo a raíz de varias cuestiones que se han suscitado de unos meses para acá, y es ese el tema que vamos a subir hoy en tribuna.
13: ¿Puede ser una diputada independiente?
12: Tal vez, podría ser.
14: Se lo agradeceríamos que nos pudiera detallar. Obviamente se va a leer en el pleno del Congreso, pero si nos pudiera dar detalles de qué es su escrito.
12: Pues es sobre el tema de mi diputación. Pues creo que tengo que darle la cara a toda la ciudadanía, ser respetuosa con todas las personas que nos han dado la oportunidad de acercarnos a sus hogares, y bueno, es sobre el tema de mi diputación.
13: Sobre todo la confianza, ¿no, diputada?
12: Así es, porque si yo estoy aquí es por la confianza que el pueblo me dio, que en su momento también la gobernadora, tengo que ser muy enfática en eso. Mi agradecimiento con la gobernadora es total y absoluto. Voy a seguir trabajando de la mano con ella, indiscutiblemente, eso que no quede duda. Pero bueno, esa es una decisión que no tiene nada que ver con ella. Tiene que ver con otros factores, con otros personajes, y bueno, yo siempre he dicho y dije al entrar al tema político, fue que en el momento que yo tuviera que pasar sobre mi dignidad, en ese momento yo daría las gracias.
14: ¿Es que la fracción de Morena se va de manera independiente?
12: Es independiente.
14: Ahora bien, también preguntarle, ¿renuncia a su militancia morenista?
12: Más adelante vamos a ver ese tema, ahorita vamos paso por paso, el proceso natural que debo de llevar, entonces más adelante pues...
14: ¿Qué es lo que sigue después? ¿Se va a integrar alguna otra fracción?
12: Nosotros vamos a ir trabajando en el distrito, más adelante vamos a ver.
13: Gracias.
14: Su nombre completo, por favor.
12: Gladys Rivera, diputada del distrito 2.
14: Gracias.
1: Pues ahí está. Entonces, y vamos a escuchar ahora al personaje de la discordia dentro de Morena en el Congreso del Estado, su coordinador parlamentario, Antonio Jiménez. Esta fue la postura sobre la separación de las dos diputadas de su grupo parlamentario.
15: Sigue siendo la primera fuerza política en el Congreso del Estado. Comentar que en Morena seguimos habiendo y seguimos estando los de siempre, ¿no? Compañeros y compañeras con convicciones, compañeros y compañeras con principio, y compañeros y compañeras que entendemos algo, que más ahí de los proyectos personales, somos parte de un proyecto que busca ser útil a un pueblo, ¿no? En segundo lugar, también comentar, para nosotros no hay sorpresas, los procesos electorales nos han alcanzado. Es importante comentar y decir, ¿no? Las compañeras que hoy se separaron del grupo parlamentario desde enero ya no son compañeras que responden a intereses del grupo parlamentario, responden a intereses o venían ya atendiendo reuniones con el mismo gobierno, no con el grupo parlamentario. Las compañeras desde hace mucho tiempo ya no atendían las decisiones que se toman de manera asamblearia dentro del seno del grupo parlamentario, y por lo tanto venían votando también a favor de proyectos importantes como Movimiento Ciudadano. Ahí están los ejemplos, las dos últimas mesas directivas en este último periodo, ahí están las votaciones. Es algo que nosotros habíamos informado al CEN Nacional de Morena. Justo nos llama la atención también ahora que la presidenta de la República, que la presidenta nacional de nuestro partido, nos piden tareas específicas a los diputados y diputadas para defender la soberanía nacional, deciden abandonar el proyecto, ¿no? Entonces, ¿qué más puedo decir? Es una decisión personal, una decisión de vida que han tomado. No la comparto, pero la respeto. Y pues bueno, yo les deseo lo mejor.
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1: Bueno, pues ahí está lo que dicen, ¿no? O sea, las marginan del trabajo parlamentario. Lo dijo acá, lo acaba de decir.
0: Exactamente.
1: Las marginan del trabajo del grupo parlamentario por reunirse con el gobierno del estado, que se entiende que es gente de gobierno, gente del mismo.
0: Supuestamente había partido. Ya la unidad, habían llegado ya a un acuerdo después. Entonces, de esta disputa que hubo por el préstamo.
1: El enfrentamiento, o sea, el argumento de Jiménez sigue siendo porque se reunían con gente del gobierno. O sea, ¿por qué tendría que pedirles, prohibirles reunirse a las diputadas?
0: Están trabajando por sus distritos.
1: Entonces, hay otra vez esto, ¿no? La división, el enfrentamiento, una ruptura entre él y el gobierno del estado. Y entonces, lo acabo de decir, lo acabo de escuchar. Dice, ya no venían, ya no formaban parte de esto. Se reunían con gente del gobierno. Y luego dice que las habían reportado ante el Comité Nacional de Morena.
0: Ni siquiera en el local, sino a nivel nacional ya los habían reportado. Ya. O sea, eso quiere decir que también hay también rompimiento con el Comité Directivo Estatal.
1: Ya las había acusado a nivel nacional a las diputadas, que no le gustaba que se reunieran con gente del gobierno. Y por eso dice, pues no es ninguna sorpresa. Pero ¿cómo va a ser sorpresa si ya las tenía excluidas?
0: Ya las había hecho un lado.
1: Y además reportadas ante el Comité Nacional de su partido. Bueno, pues ahí está la postura de este personaje que ha sido el gran protagonista de la división del grupo parlamentario de su partido de Morena en el Congreso del Estado, y que hoy los tiene con una frágil, todavía mayoría, pero frágil, endeble mayoría en el Poder Legislativo, y de hecho ya Movimiento Ciudadano es obvio que les quitó el timón de la mesa directiva del Congreso desde hace dos periodos de sesiones.
0: 7:57 a.m, vamos a nuestra segunda pausa comercial. 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Ahí nos pueden buscar como NCS Campeche.
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1: Y la gobernadora Laida Sansores San Román encabezó una intensa jornada de trabajo en el municipio de Calquiní como parte de la ruta de la transformación, estrategia que se ha consolidado como uno de los principales mecanismos de atención directa a la población al acercar programas, servicios y trámites gubernamentales a las comunidades, eliminando barreras burocráticas y fortaleciendo el contacto permanente entre el gobierno del estado y las familias campechanas. Estuvo acompañada allá en Calquiní precisamente por el presidente municipal de ese municipio, Ulises Millán Atoche, y también estuvo acompañada por el secretario de gobierno, Víctor Sarmiento Maldonado. Ahí pues la mandataria en el auditorio de la Casa de la Cultura de Calquiní encabezó una nueva edición de las audiencias ciudadanas, ejercicio de gobierno cercano, mediante el cual escuchó personalmente habitantes de Calquiní.
2: A partir de la tarde de este viernes se prevé el desarrollo de tormentas sobre la península de Yucatán. En las próximas 24 horas se espera cielo parcialmente nublado a nublado, con probabilidad de lluvias fuertes a puntuales muy fuertes en Yucatán y Campeche, así como chubascos con lluvias puntuales fuertes en Quintana Roo, debido a la formación de una vaguada térmica sobre el territorio peninsular en interacción con la onda tropical número 18 que sigue avanzando en el Caribe, en el Mar Caribe. En zonas con precipitaciones podrían presentarse descargas eléctricas abundantes, fuertes vientos y caída de granizo de forma aislada. El pronóstico para Campeche: cielo parcialmente nublado a nublado esta mañana. La probabilidad de lluvias fuertes a puntuales muy fuertes en la entidad, como ya le había mencionado. Las temperaturas máximas hoy estarán oscilando entre los 36 a 38 grados, las mínimas entre los 23 a 25 grados, y las precipitaciones con acumulados de 25 a 50 milímetros, sin descartar algunas precipitaciones puntualmente muy fuertes en la entidad.
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18: 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Yo regreso a cabina con mucho más música a través de la frecuencia naranja en todas partes. 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
20: Durante 3 años consecutivos, 2002, 2003 y 2004, DJ Tiesto fue considerado como el DJ número 1 del mundo por la afamada revista DJ Magazine.

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3: 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Ya lo sabes, regresamos a cabina con mucho más música a través de la frecuencia naranja. Mi nombre es Fer Lezama. 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
5: 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Yo regreso a cabina con mucho más música. Mi nombre es Carlos Saba. Seguimos a través de la frecuencia exacta en todas partes. 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
1: Muy buenos días, auditorio de Educación 3. Ante la crítica que hicieron los secretarios de Educación y Bienestar a la iniciativa presentada en el Congreso del Estado para que sea obligatorio la entrega de útiles escolares, en respuesta al diputado Omar Talanco Cervantes, menciona que está en proceso legislativo de iniciativa para nutrirse y discutirse en comisiones. Además de que...
2: Respecto al tema de la iniciativa, cualquier iniciativa que se presente por parte de cualquier compañero o compañera integrante de esta 65 legislatura, bueno, pues pasa por un proceso legislativo. Este proceso pues considera varias etapas. Ahorita lo que se hizo es presentarla por un compañero y ya se turnó a comisiones. Entonces ya lo que corresponde pues es el trabajo que se realiza por quienes integramos parte de esta comisión. Bueno, y entonces ahí es donde se analiza, se discute, se consensa todo lo relacionado a esta propuesta. Sin embargo, en términos generales, bueno, decirte que por parte de lo que nosotros hacemos, impulsamos y promovemos a través del Movimiento de Regeneración Nacional de Morena, siempre es atender pues a toda la ciudadanía, especialmente todo lo relacionado con el tema de niñas, de niños.
1: De acuerdo con el diputado, pues en el tema técnico y presupuestal ya dependerá de la administración estatal destinado recursos para esta iniciativa de aprobarse en el pleno del Congreso. Informo para Extra 100.3, Wilber Casanova.
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3: La historia de la canción Morena del cantante Feid está inspirada en una amiga del músico con la cual tuvo una pequeña aventura amorosa.

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2: 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Regreso a cabina con mucho más música a través de la frecuencia naranja. Mi nombre es Fer Lezama, en todas partes. 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
3: 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Y bueno, con eso acabamos el día de hoy. Ya nos vamos. Cuídense mucho. 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Mi nombre es Fer Lezama, en todas partes, ponte Exa, bye.
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14: Gracias a un concierto de Soda Stereo que presenció a finales de la década de los 80, Daniel Gutiérrez, cantante de La Gusana Ciega, fue como se decidió dedicarse a la música.
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10: Buenos días, las escuchas de Extra 100.3. Pues, continuando con la información, la diputada Maricela Flores no expone que ante las razones por las que declara el dependiente y se separa la bancada morenista porque no hubo, dejaron un lado, no hubo atención desde hace varios meses que no la convocaban, no la consideraban, y además de que también pone que no hubo apoyo por parte del partido y que califica de sectario. Esto es lo que presentó la legisladora ex morenista.
11: Diputada Gladys, mencionan algo en común, que fueron relegadas. ¿Por qué fueron relegadas? ¿Se habla específicamente del coordinador de la bancada?
12: Mira, yo tuve una situación cuando no me convocaron a la sesión de la despenalización del aborto. No sé cuál sea la razón. Lo publiqué y cuando tuvimos una reunión al interior de la bancada, fueron los reclamos, como que si yo hubiera sido la autora de todo esto, cuando yo soy una diputada.
10: Es parte de los argumentos que pone la legisladora, es legislada morenista, Flores no, ahora ya diputada independiente. Informó para esta consulta 3, Wilber Casanova.
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6: El nombre real del cantante urbano Ian Lucas es Daniel Osvaldo Martínez, y antes de dedicarse a la música, mostró interés en el teatro y el baile.

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12: Algunos diseños de los zapatos que ha presentado Lady Gaga son creados por diseñadores como Kobe Levy, Alexander McQueen, Giorgio Armani, Giuseppe Zanotti, entre

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17: De pequeña, la cantante Julieta Venegas tomó clases de ballet, pintura y música. Y en este último, desde los 8 años, comenzaría a tocar el piano.

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15: Se estima que la gira 2023-2024 de Luis Miguel genere para el cantante más de $400 millones, siendo la gira más lucrativa en su carrera. ¡Vamos!

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18: La diseñadora valenciana Pepa Salazar ha creado modelos para cantantes de la talla como Rosalía y Madonna. Esta última se comunicó con la modista a través de Instagram para solicitarle unas prendas.

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1: Rogando que ganara Egipto un partido del mundial. Jamás. El día que estábamos viendo el partido, estaba subiendo el partido, Cristian y yo veníamos caminando y de repente un güey, ¡gol! Dijimos, ya empató Argentina. ¡Gol, Egipto! ¿Qué? ¿Cuándo en tu vida, güey? Que sí. No seamos a la con eso. Eso no es necesario alrededor de todo lo que está pasando. Ahora, no lo necesita Argentina.
2: Sí, pero sí, bueno. Ahora, yo sí creo que este mundial, ya hemos hablado, hablamos la semana pasada, que es el mejor mundial que ha habido. Creo que también las ayudas arbitrales y todo alrededor me parece sumamente truculento. Si nos vamos a esas, por ejemplo, México tendría que haber sido descalificado desde el primer partido por el grito homofóbico que existió en todos los juegos.
1: Ah, yo no sé, porque yo no estuve en el estadio.
2: No, no, pero se escuchaba en la transmisión.
3: Yo no lo escuché. No, yo en el primero no, ¿eh? Yo estuve en el estadio.
2: Yo en la transmisión lo escuché un par de veces.
3: Pero la cosa es que escuchas tú en la transmisión y que escuchamos los que estamos ahí. O sea, se escucha un... ¡Ah! Pero yo sí estaba
1: porque
3: ahí.
1: Porque gritaban el memo.
3: ¡Memo! Sí, sí, sí. La gente en el primero... En el primero no hubo, o sea, bueno, yo nunca escuché en los 90 minutos, o bueno, todo el tiempo
1: sí,
3: no escuché.
1: Tampoco, fíjate.
3: En el segundo sí.
1: Ah, en el segundo ahí, sí. Ahí, en el segundo del Azteca.
3: No, perdón, discúlpame, en el de
2: Guadalajara.
3: El de Ecuador.
1: Ah, el segundo que tú fuiste.
3: Ahí sí lo escuché, pero en el primero no,
2: Un montón de cosas que no están bien. O sea, Cristiano Ronaldo le premiaron rojas que tenía pendientes. O sea, en general me parece que el arbitraje para todos los partidos ha sido malísimo.
3: Miren, yo no soy ningún experto de fútbol, pero cada vez sé más.
1: ¡Ay, güey!
3: No, la verdad, sí.
1: Eso es real.
2: Sí, aplauso.
3: Al final también pues vas aprendiendo. Yo lo que, o sea, no soy tan clavado ni veo todos los partidos como ustedes, que ahorita me está diciendo Hugo que ha habido solo 3 o 4 partidos que no ha visto. Entonces sí estoy impactado, la verdad, de pues cómo saben y lo conocen. Lo que yo sí creo, por todo lo que los veo discutir a ustedes y a todo el mundo, es que pues sí, como dices, ha sido un mundial con muchísimas faltas de organización, o sea, con muchas ayudas, con muchos problemas, con muchas políticas, con muchos intereses.
1: Mucho dinero, sí.
3: Con mucho dinero. O sea, digo, qué lástima, porque pues hay gente que se está partiendo la cara ahí en la cancha, ¿no?
1: Sí.
3: Pero sí veo eso y que, o sea, como que no me queda duda que ayudaron de un lado, ayudaron del otro. Dices, güey, qué flojera. Y además, como dijeras, bueno, es la FIFA, pero es que la FIFA es una blanca paloma. O sea, después de lo que vimos, de que pasó con la FIFA, con el anterior presidente.
2: Con Joseph Blatter.
3: O sea, es como dices, no, bueno.
1: Pero a ver, pero si ya iba a haber ayudas, ¿no nos podían ayudar con Inglaterra? Es lo que yo pregunto.
3: Pero sí siento que también hay como mucho revanchismo por eso. Como que siento que hay 2 mundiales. El mundial realmente que se está jugando en las canchas, que están matando a los jugadores. Y el mundial afuera que estamos todos jugando, que es como un ajedrez de House of Cards. Sí. Porque ahorita es como de todos contra Inglaterra. Que chinguen a Inglaterra porque nos chingó. Y digo,
1: qué cerca.
3: Entonces como que yo digo, jugó bien Inglaterra. O sea, digo, está bien. Sí. Puedes ir a quien quieras. Pero digo, Inglaterra jugó bien. No fue
2: Ganaron bien.
3: O sea, es como que dices... También entender que, pues, o sea, es como ya es un rollo ya muy personal.
1: Sí,
3: que digo,
1: sí, no. Sí.
2: Yo no recuerdo cuál fue el último partido de grupos. Debe haber sido como un Argelia algo que alguien tuiteó. Con este partido se acaba el mundial. A partir de ahora empieza la xenofobia. Y pues, sí, o sea, ya cuando son juegos directos, como que todo el mundo se pasa insultando nacionalidades y tú vas y que no sé qué. Y dice, relájense un montón, si ni mis equipos están jugando, ¿por qué estoy insultando a los demás?
3: ¿Sabes cómo yo me he tratado de concentrar un poco en ver el juego? O sea, por ejemplo, a mí ya vi eso. Porque además te sale mucho también según el TikTok, según tu algoritmo, lo que sigas, ¿no? Si te odias a Messi, que odias a Messi. Si los defiendes, lo defiendes.
1: Sí, claro,
3: si odias al argentino, ¿cómo se llama?
2: Al sujeto
3: este que habló de nosotros, entonces te sale todo. Entonces, ya te enfoca. Entonces, yo lo que estoy tratando, por ejemplo, a mí no me cae tan bien Mbappé. Pero ayer dije, no juegues. O sea, es como una cosa es lo que te caiga bien o no. Ahora, que me caiga bien o no, por los memes que he visto, porque ni lo conozco ni tal. Entonces, como, o sea, entonces digo, a ver, tú ve, digo, no manches, cómo juegan. Ese, el gol que metió ayer, es guau, ¿no? Ok, todo el mundo tira mala onda a Messi, que si lo ayudaron, digo, sí, pero metió tantos goles. Estoy viendo el gol, estoy viendo cómo corrió, estoy viendo tal, sí, no debe haber jugado, no, sí, estoy de acuerdo, pero digo, ay, cabrón, qué bien juega. O sea,
2: ahí está.
3: O sea, es como dices, ya, más allá de la política, sí, estoy de acuerdo, ahora ve el partido. O sea, bueno, yo estoy disfrutando.
1: Te cae más Mbappé por su novia, también. Vale.
3: No, ¿sabes qué me di cuenta? Que el otro día...
1: Esther Espósito.
3: El otro día me di cuenta, ni sabía, fíjate.
1: Yo tampoco.
3: Pero el otro día me di cuenta que me mandaron un chorro de videos donde Messi era súper adorable con la gente.
1: Ah,
3: y luego me llegó.
1: Hay una edición, sí.
3: Y luego llegó una edición donde Ronaldo era un grosero con la gente y no saludaba a los niños y tal. Y luego me llegó una edición donde Ronaldo era un amor con la gente y otra edición donde Messi dejaba, digo, claro, si llegas, no sé cuánto tiempo llevan jugando, 12 años o 13 años.
2: No, 20, 24, 20, bueno, 20 tantos.
3: Los sí. que lleven, o sea, pues hay muchísimo material para dirigirte. Eso es como campañas políticas.
1: Ah, no, amigo, o sea, pero además hay una cosa que es muy clara, son seres humanos. O sea, porque si a mí también me ha llegado de los dos, me llegó el de Cristiano Ronaldo que es tal, y hay uno que, y en cambio otro que tiene un guardaespaldas, que sí, que el guardaespaldas afortunadamente lo quitaron, porque eso sí era un absurdo. Pero claro, me ha llegado de cuando Cristiano es súper osco con la gente, tal, me ha llegado cuando llega y saluda a los chavitos, me ha tocado, sí, o sea, es cuestión de perspectiva, sí. Pero yo lo repito, yo no soy anti Messi ni anti Argentina. O sea, yo verdaderamente, de los mejores viajes de mi vida, ha sido las dos veces que he ido a Buenos Aires con Jordi. No sabes qué bien me la ha pasado.
3: Hasta te invité a una fiesta show el sábado para ver Argentina, amigo.
1: Pero no puedo ir porque estoy ocupado. Voy a ver la repetición de Milán, Argelia.
3: Se nos olvidó el cine y tal, y ya nos clavamos con sección de fútbol. Oigan, a ver, vamos a música y regresamos y ya platicamos ahora sí. ¿De qué vamos a platicar para que la gente
2: sepa? Vamos a platicar de Moana, de live action que estrenó en cines. Vamos a platicar de The Bear, la última temporada, para darle ese cierre, y de una serie documental que se llama Los Peores Vecinos de la Historia.
3: Ok, buenísimo. Y yo le voy a platicar de Hacks, que está ultra nominada. ¿No has visto Hacks?
2: Sí, yo te la recomendé hace 5 años.
3: Sí, no manches.
2: Lo platicamos la semana pasada, ¿ves?
3: Sí, no, pero viste ahora las nominaciones para los Emmys, rompió récords.
1: Y de Pete. Oye, y que está nominado el show de medio tiempo de Bad Bunny, que tiene como 6 nominaciones a los Emmys.
3: ¿Cómo crees?
1: Sí. Digo, no sé si 6, pero tiene un friego de nominaciones a los Emmys.
2: Son 8.
3: Quizá también por la profundidad, por el mensaje.
1: Pues porque estuvo chido.
3: Sí, también estuvo chido, pero sobre todo por el mensaje.
1: Bueno, que no nominen a. Sí.
3: No, bueno, vamos con Swim, estos BTS, regresamos.
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14: La mítica chaqueta de piel roja con líneas negras utilizada por Michael Jackson en el videoclip de Thriller fue subastada en 2019 por la cantidad de 1.600.000 euros.

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2: Que debe ser el 6 de la tercera temporada, que se llama Forks o Tenedores. Es la cosa más estresante que puede haber, como de Pete, completa en un solo capítulo.
3: Okay.
4: ¿Sabes qué? Que me acabas de desbloquear una posibilidad y algo que no había visto. Claro. O sea, es que yo quiero. Pero yo empecé a ver The Pitt también, ¿no?
2: Ajá.
4: Y vi dos capítulos de The Pitt. A mí me cuesta mucho trabajo la sangre, como que no es algo que me encanta. Y en The Pitt sí se ve muy, ¿cómo se dice?
2: Real.
4: Sí, muy real, muy gráfico todo, ¿no? Pero además de lo que impresionante de The Pitt es que no corta la cámara y va rápido. Bueno, sí corta, pero lo que voy es edición, rápido. Entonces, en 4 minutos estás hablando de 3 casos. De 3 casos uh-huh. que están sucediendo. Entonces, me costó trabajo, pero claro, lo acabas de decir muy bien. Llego a las 10 de la noche, cansado, la quiero ver a esa hora, ya la cabeza me explota. Pero a ver, yo que soy muy matutino, si mañana sábado a las 11 de la mañana, después de desayunar, me pongo de Pitt o me pongo de Bear, pues claro que lo voy a ver completamente diferente, ¿no? Sí tienen el objetivo de estresarte, de tener esa velocidad, pero no de que no la veas, obviamente.
2: Yo siempre creo que es una tontería, porque mucha gente no tiene el tiempo necesario como para ver o como para planear, pero yo sí creo que hay horarios, hay días y hay formas de ver cada cosa.
3: Y hay contenido.
2: Deber,
3: y hay contenido,
2: exacto.
4: Deber, ¿no?
2: Deber, exacto. O sea, hay formas en las cuales uno tiene que ver. O sea, yo, por ejemplo, yo no me imagino estar viendo la entrevista de Jordi Rosado a las 11 de la noche, porque lo que va a provocar en mí no es lo mismo que me va a provocar si lo va a las 9, 10 de la mañana. O sea, son cosas completamente diferentes, pero por la forma en la que está hecho el contenido. Si yo me pongo a ver tus entrevistas a las 11 de la noche, me voy a quedar pensando y no voy a dormir. Pero si las veo a las 9 de la mañana, todo el día voy a estar pensando en lo que
4: ya
2: lo que
4: dice
2: el
4: entrevistador.
2: Exacto.
4: Sí, tienes toda la razón. Mira, la gente está poniendo, dice Jordi, no, date una oportunidad. Es una joya la serie de Bear, como dice Hugo. Hola, Jordi. De Pitt también, no dejes de verla. Sí, bueno, la gente está hablando de eso. Porque además ahora de Pitt tuvo, junto con Hacks, las nominaciones más altas para los Emmys, ¿no? Uh-huh. O sea, The Pitt es una locura, porque pues bueno, desde que salió, porque es muy nueva, ¿no?
2: Es la segunda temporada esta.
4: La segunda temporada. Y Hacks es la quinta temporada, ¿no?
2: Sí.
4: Y yo estoy viendo Hacks y me encanta, lleva otro ritmo y me parece muy interesante. Yo creo que tú Hacks la puedes amar,
2: okay.
4: Manolito Fernández.
2: Porque Hacks está en HBO Max,
3: okay.
2: Para que la vean, ¿no? Y habla de la historia de una señora que ha sido comediante durante muchos años y se reencuentra y encuentra la forma de conectar con nuevas audiencias con una nueva escritora. Pero esta nueva escritora tiene un conflicto grave de personalidad y de caso de, ay, ¿cómo se llama? De síndrome del impostor. Y entonces, ¿cómo conectan una generación con dos arriba, de hecho?
4: Sí, ¿no? es que lo chistoso es que aquí la protagonista, Jen Smart, uh-huh. Pues es una señora de, ¿cuánto será? Como de 60, 70 años, una ¿Está? Comediante.
2: Ajá, esa mera.
4: Una comediante ya, además que ya tuvo muchísimo éxito, que ya se acabó. Y además, te digo, a ti te va a llamar mucho la atención porque hemos trabajado así con artistas, con gente. Entonces, es una señora ya grande que ha tenido mucho éxito, pero que ahora está pues un poco en un momento de declive de su carrera. Pero tiene mucho dinero, tiene muchas cosas y mucho ego.
3: Ya la pusieron.
4: Y una nueva chava,
2: una nueva
4: completamente
2: voz.
4: Millennial. Bueno, no, ni siquiera millennial, o sea, como.
2: Sí, porque sí, tiene como 30.
4: Bueno, sí, una chava millennial que es su nueva escritora. Entonces, ¿cómo juntan a los dos? Entonces, las giras, ¿cómo van juntas? ¿Cómo? ¿Cuándo le va bien a la señora? ¿Cuándo le va mal? Y esta señora tiene mucho ego, y sabemos nosotros que en el medio hemos trabajado con gente con mucho ego, y está bien linda. Porque, sí. Y además, el humor es inteligentísimo.
2: Es, o sea, uno de los guiones son una cosa súper inteligente, sin llegar a esta cosa pretenciosa. Ajá. Entonces, creo que es sumamente interesante. Obviamente, hay mucha referencia a la cultura americana, pero véanla, está en HBO Max. Ya se terminó también, o sea, ya acabó. Por ahí se rumorea que va a haber un spin-off. No diré de qué personajes, para qué, justamente. Pero véanla, está sin lugar a dudas, es impresionante. HACKS, Hacks.
4: Está divertida.
2: Así es.
4: Y Moana.
2: Y Moana, que es el estreno del fin de semana en cines. La verdad es que hemos hablado muchísimo de los live actions y cómo están desarrollados y cómo están hechos a partir de. ¿Quieren dinero? Sí, obviamente, ¿no? Pues obviamente Disney va a querer mucho dinero todo el tiempo. Pero una de las cosas curiosas de Moana, y me parece que sucede muy bien, es. creo que es el mejor live action que he visto adaptado.
3: Ah, qué bueno.
2: Porque son humanos. Porque la historia puede ser real. Porque no es esta cosa de viven en un mundo de fantasía. No. Sí creo que los personajes lo hacen muy bien. Obviamente ver a Dwayne Johnson como Maui. Cuando hizo la animada, hizo al personaje. Es él. Pero ya verlo, ajá, es como de, ah, no, sí es él. Y hasta da
4: gusto. O sea, la animada, él es la voz.
2: Sí, ah, sí, sí. De hecho, está diseñado el personaje a partir de su cuerpo y todo. Okay. Cuando salió la original hace 10 años, Lin-Manuel Miranda, que escribió las canciones, obviamente son una joya todas las canciones.
3: La música es padrísima.
2: O sea, yo ya la vi el martes en español en la función de prensa y ayer fuimos al cine a verla y la vimos en inglés. Creo que la versión en español de la canción me gusta más.
3: Ah, sí. Yo solo quiero decir de nada.
2: O sea, sí es un hitazo completo, pero en inglés tiene una onda diferente. Ver a Dwayne Johnson actuar en inglés. Ajá, o sea, hay muchas cosas que están bien. Me parece que hay ciertas cosas. Por ejemplo, el lunes vi La Odisea y sin dar mucho spoiler.
4: La de Christopher Nolan. Todavía no puedes hablar de ella.
2: Todavía no puedo hablar de ella. Pero sí ves el mar y ves los barcos y dices, claro, es el mar, es real. Y acá no, acá es como green screen, mal hecho, pero tiene su magia.
4: Mal hechoso.
2: Muy mal hecho en muchas cosas.
4: Para que no se te olvide que la caricatura, amigo.
2: Exacto. No, pero lo ves y dices, ah, tiene una onda linda, porque pues sí.
3: O sea, no te molesta.
2: No te molesta en nada.
4: Como que entras a la convención de que, ah, claro, es como más fantasioso.
2: Exacto.
4: Es un
2: es Disney.
4: Ajá, exacto.
2: Creo que es eso, es Disney. Y entonces, a mí no me molestó eso. Me parece que además que la chica que hace el personaje de Moana lo hace muy bien. La interacción que tienen ellos es muy divertida. Sí, puede que sea, es la misma historia. O sea, es la misma película que ustedes pueden ver en Disney Plus, ¿ya? O sea, la animada casi es lo mismo.
4: ¿Y es con mismos chistes, con mismo todo?
2: Es el mismo guión, pero ¿qué? Está readaptado y lo que tiene bastante interesante es si son personas reales y eso le da un plus interesante. El cangrejo que sale está muy bien animado. Los personajes.
4: ¿Está feliz? ¿Está contento?
2: Sí, está muy animado. De hecho, sí, justo. Baila y todo. Pero además está muy bien hecho y eso se agradece, que por fin haya un live action que sí le haya dado al punto, que es voy a rehacer la película por completo, pero le voy a meter un par de cositas más. Hay una canción nueva, pero ver a los dos personajes humanos interactuar todo el tiempo lo hace muy divertido.
3: Hubiera estado increíble que hubiera habido un cameo de Sebastián, ¿no? El de el cangrejo de la sirenita.
4: ¡Wow, el mar! Hubiera estado fantástico, hubiera sido una idea linda. Pues ahí les va un hecho que se van a ir de espaldas, yo creo. Ajá. Yo nunca he visto Moana. O sea, no la he visto. Entonces quizás sería muy padre verla por primera vez en live action.
2: Sí, yo creo que sí, porque no vas a llegar con el prejuicio de...
3: Claro. Con ninguna expectativa.
2: Eso está bien, pero sobre todo creo que lo que es bastante interesante dentro de Moana es en el doblaje son las voces originales de la versión animada, son las que hacen
3: es
2: el
3: Beto
2: doblaje.
3: Torres, ¿no?
2: Ajá. Y en esta, pues, obviamente, es Dwayne Johnson haciendo el personaje de Maui. Yo la pasé muy bien y, honestamente, es muy complicado ver la misma película con dos días de diferencia. Y ayer también me la pasé muy bien y muy diferente.
4: Ok.
2: Sin lugar a dudas, creo que es por fin un live action bueno. Ok. Ya no solo decente, bueno. Okay. Entonces, Moana está en cines, 4 coronas. Para que vayan a verla, porque sí, para que la pasen muy bien en familia. La verdad es que la van a pasar muy bien.
4: ¿Adolescentes, por ejemplo, les llamará la atención?
2: Sí,
4: ¿o no?
2: Yo creo que adolescentes adultos que justo, como no la han visto, o si no la han visto, creo que les llama mucho la atención. Ayer justo mi novia no había visto tampoco la película, Daniel y yo sí, y la pasó muy bien, le gustó mucho, como que dijo, ah, o sea, sí, bien. Obviamente ver a Dwayne Johnson con cabello es muy extraño. Con cabello largo además, porque sí tiene un par de películas con cabello, pero justo no le hizo ruido nada de la película, entonces creo que eso está interesante también para que la gente vaya y disfrute de una película para pasarla bien.
4: ¿Moana o Toy Story 5?
2: ¿Qué traes con Toy Story 5?
4: Que no la he visto. Moana, yo ya la vi. Encontrado a gente que dice que es lo máximo y otra gente que me dice, X.
2: Está bien. No, Moana.
4: Okay.
2: Porque la semana pasada igual me puse a competir a Minions.
4: Con Toy Story con Minions.
2: Y yo digo que Minions.
3: Sí, lo que pasa es que yo creo que no has visto Toy Story, pero yo te diría, ya viste Toy Story 5. O sea, lo que vas a ver es prácticamente lo que ya has visto.
2: Sí. Okay.
3: O sea, yo te dije, vale mucho la pena que la veas. Sí, cómprate las palomitas que te gusten porque vas a pasar un buen momento. Si se te pasa el tiempo y la acabas viendo en Disney Plus, vas a pasarla bien. No es la película que te va a cambiar la vida, tampoco la vas a odiar.
4: Perfecto.
2: Pues bueno, ahí está. No es Ovejas Detectives, que es una de las películas del año. Que ya se me dijo por ahí que no les gustó, muchachos.
4: No, yo no la he visto. Ovejas Detectives. Me pareció normal.
2: No.
4: O sea, no.
2: ¿Te acuerdas que la semana pasada dijiste algo tengo? Porque no lloraste en cierta, en una película. Uh-huh. ¿Algo tienes?
4: Pues no sé.
2: Sácalo.
4: Pero vimos cuatro personas y los cuatro opinamos lo mismo. O sea, la de Ovejas Detectives.
2: Es contagioso. Entonces, además.
3: Lo que tengas es contagioso.
4: O sea, vimos Ovejas Detectives y nos gustó, está divertida, está linda, me parece como una película infantil, sobre todo infantil y familiar, más que infantil, familiar. Y me encanta la propuesta de que las ovejas van a descubrir un crimen. Pero fuera de ahí es que yo diga, wow, me volvió loco.
3: Propongo una cosa. La voy a ver este fin de semana.
2: Okay.
3: Y el viernes yo hago el desempate.
2: Órale, va.
3: Ya digo si está más para acá o más para acá.
4: Sí, porque ya está en Prime. Ya habíamos dicho que ya está en Prime.
2: Ya, ¿no? Está en Prime.
3: ¿Lloraste con la historia del portero de Cabo Verde?
4: Sí.
3: Sí, creo que entonces no te voy a mandar la historia donde ya está lente oscuro y un jet ski. Se te va a romper el personaje.
2: Que lo traen al Atlante, ¿no?
3: No, está el esposo de Mariana Echeverría, ya portero del Atlante.
4: Okay,
3: no sé quién es, pero Oscar Jiménez, exportero de América, ahora ya es el portero de Atlante. Sí.
2: Por ahí habían leído que se rumoraba que lo traían al Atlante.
3: También habían dicho que al América un año. Pero a ver, lo que sí quiero decir, amigo, gracias.
4: Cine, ¿eh?
3: Gracias por mensajes de voz para Isabel. Gracias por la recomendación. Qué bonita, qué bien la pasamos.
4: Sí, está buena.
2: ¿No lloró?
4: No lloré, no sé cómo está
3: lloré.
4: Pasando.
3: Yo tampoco lloré, pero sí me la pasé.
4: Yo lloro siempre,
2: pero no lloró.
4: Pero ayer fue la graduación de mi hijo de sexto de primaria y lloré en los primeros dos speech que dieron los niños y sí se me salieron las lágrimas.
3: Tal vez.
2: Ya estás para el cine de terror.
4: No, no me digas eso.
2: Tal vez es eso.
4: Estaba pensando.
2: Ya estás madurito.
4: Ya estoy madurito, me
2: gustó. Ya creciste.
4: Ya crecí. Señores, tus datos, mi querido.
2: Claro que sí. Hugo Corona en Instagram, Hugo Corona de Luna. En TikTok, Hugo Corona en Letterboxd, también dicho. Y arroba Tushai en Twitter. Cualquier cosa que necesiten o que tengan dudas, escríbanme por allá.
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5: Buenos días, ¿os escuchas? Estoy tratando con información, estamos en el Congreso del Estado, donde el diputado de Falconio va a hablar de la decisión de dos diputadas, Juanita Flores y Gladys Rivera, de pasar a la bancada Morena, la decisión de ellas, y que lamentablemente, porque es reflejo de la división que existe en el interior del partido, él se mantiene como el lado morenista y considera que es. Son las mismas diputadas las que deben declarar si quieran que otro partido fuera.
6: Mañana se les falta de la actividad, si es algo que tiene que ver con principios también, ¿no? Me parece muy importante revisar y analizar, ¿no? Porque, pues, no hay que permitir que estas fisuras se conviertan en grietas enormes que pongan en riesgo el movimiento.
7: Hemos visto las últimas imágenes, reuniones, giras de trabajo que hacen el Estado presidente con un grupo de diputados. Y pues también ustedes no aparecen en las imágenes. Ustedes también son excluidos, no son invitados, o has invitado y no acude. ¿Qué pasa?
6: No, la realidad es que no se nos invita, ¿no? Hay diferencias que a todas luces pues no se pueden ocultar, tapar con un dedo, ¿no? Pero como te repito, no voy a ser factor de desunión. Me parece que yo siempre he apostado por el diálogo y la construcción de acuerdos y me parece que se debe siempre el camino, la política es el arte.
5: Parte de lo que está sucediendo al interior de la bancada panista, donde hay diferentes opiniones, informo para esta 100.3, Wilber Casanova.
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20: La batería que usa Eloín Corona, integrante de Moderato, es considerada una de las más espectaculares dentro del rock, incluyendo 4 bombos, 4 pedales dobles zurdos, 4 tarolas, atriles de contratiempos, 4 rides, 4 crash y 4 toms de piso.
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0: 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Son las 12.

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13: Dicho por la propia cantante Jimena Sariñana, se considera pésima conductora, ya que hasta el momento lleva más de 15 accidentes automovilísticos, todos de menor importancia.

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2: Sin llorar, exacto. Oye, sí, es que además, cada quien llegó ahorita, yo estoy muy tranquilito.
3: Sí.
2: Y espero así seguir, pero como una canción así, pues no importa cuando la cante, siempre habrá gente que le llegue directo al corazón, ¿no?
3: Sí, y que un hombre se atreva a decir que lo engañaron, esa es la cosa de la canción, ¿no? Que digas que un hombre, o sea, el machismo ahí vuela.
4: Ahí muere.
2: Completamente de acuerdo. Fíjate que el otro día lo platicamos aquí con unos expertos, que la mujer está muy acostumbrada a decir, me engañó este patán, no, se salió con otra, pero al hombre nos pega tanto en la hombría, tontamente, porque pues igual se engaña de un lado que del otro, pero al hombre le cuesta trabajo decir. Yo cuando alguna vez me han engañado, sí, o sea, es como dices, pues, ese es lo que le cuentas al ultra amigo, ¿no?
5: Es así una patada donde más duele.
2: Y te duele decirlo, porque pues evidentemente tontamente juega con nuestra hombría y no tiene. Es más, hasta se acuerdan, no sé si se fijaron en la serie de Luis Miguel de Netflix, la canción de Culpable o No, Miénteme como siempre. Dicen que le costó muchísimo trabajo a Luis Miguel decidir cantarla, porque dice, ¿cómo? O sea, ¿cómo voy a decir que me engañaron? Que soy Luis Miguel.
3: Claro.
2: Entonces, que el autor le decía, maestro, o sea, bueno, no el autor, me imagino que la gente de su AIR o la gente de su disquera decía, no, cabrón, o sea, es como, esto es normal, le vas a llegar a mucha gente porque a muchos hombres les ha pasado. Claro. Pero es que yo soy Luis Miguel, sí, pero no estás cantando de tu vida, estás cantando una canción.
3: Exacto, exactamente. Como le pasó a Alex y Eric.
2: No sé si quieran ahorita
3: hablar de eso. Entre ellos.
4: Es que yo lo engañé.
6: Eric no quería cantar tampoco la canción.
4: Sí, ¿por qué no aprovechan ahorita para
2: Se ponen a platicar? Oigan, van a estar entonces 23 de julio en el cuarto lunario.
6: Así es.
2: A ver, Ramoncito.
6: Fíjate que está bien padre porque este show se llama Sugar Forever y precisamente hace alusión a ese lugar icónico que eres Sugar.
2: Claro.
6: Y bueno, la idea de montar el Sugar Forever en un escenario de ese tamaño es como hubiéramos querido en aquel tiempo presentar a Sugar con la nueva tecnología que nos da hoy, la posibilidad de tener las pantallas, la iluminación, el audio, la producción, el audio que hoy hay. Entonces, hicimos esa fusión y hay elementos bien interesantes en el escenario porque hay performance, hay gente que maneja muy bien la cuestión coreográfica, vamos, es un show
2: el montaje
6: con muchos elementos, muchos elementos que se suman. Está increíble.
2: Y te voy a decir una cosa, yo que los acabo de ver y se los digo a toda la gente que nos está escuchando, cuando los músicos y cuando la experiencia es la que habla, como son ustedes, todo eso es fantástico verlo. Pero es que la pura música, su selección, cómo van cantando y cómo manejan al público, ya es suficiente para que no te puedas sentar, así se los digo.
6: Sí.
2: Ahora, con toda esa producción, puta, qué delicia verlos, ¿no?
3: Sí.
2: Qué delicia poderlos ver. Entonces, 23 de julio en el Lunario y el 14 de agosto regresan a Foro Interlomas. ¿Esta temporada es todas las semanas o cómo
4: todos
2: es
4: sábados,
2: el Foro Interlomas?
4: Todos los sábados. A partir del 14 de agosto hasta diciembre, casi el 19 de diciembre, más o menos.
3: Festejamos las 5,000 representaciones en esa fecha, el 14 de agosto, en Foro Interlomas. Y es también con el show de estas niñas, también tenemos un ensamble, coros, tenemos tambores,
4: coreografías.
3: O sea, se va a poner padrísimo.
4: Está muy padre.
2: No, pues tienen que ir. A ver, entonces, a ver, vamos a hacernos, denos como un quemoncito, una probada de lo que va a pasar en estos shows. O sea, un poquito de música.
4: Sí,
2: sé que aquí no traemos toda esta producción, pero la que quieran, la gente cante que nos vayan a escuchar. Nos escucha muchísima gente que viene en el coche en toda la República y que quiere cantar con nosotros.
3: Van a tener que adivinar la canción,
2: A ver, Manolo, yo vamos a hacer.

0: hacer como un viernes bohemio, aprovechando que hay música. ¿Sabes qué? Vamos a saltarnos hoy el soundtrack VIP.
1: Exacto.
0: Porque teniendo aquí, ok, no manches, vamos a aprovechar.
1: Y está bueno eso. Empieza a tocar y nosotros a ver si las adivinamos. Es nuestro soundtrack VIP. Bueno,
0: empiezan y vamos haciendo nuestro soundtrack VIP ahora en vivo. Oye, qué buena rola.
2: Qué buena canción, ¿no?
0: Sí.
3: Eso acabamos de grabar, que bueno, hace como el año pasado, sí.
2: Sí, sí, sí.
3: Es el último sencillo de OK.
2: Hay canciones clásicas como esta de los 80s que rescatarlas sería un lujo para actualmente, ¿no? Para que la gente joven las conozca.
0: Claro. Bueno, de hecho, yo ya estoy muy impactado con todo lo que escuchan los chavos de ahora, porque entre, primero, los lugares como es el caso del Foro Interlomas, o sea, hay muchos lugares de show donde grupos realmente muy, muy, muy buenos tocan mucha música oldie. Entonces los chavos ya se saben todas las oldies, ¿no?
2: Se saben.
0: Luego ya estaban así como que muy calientitos con eso, y luego llega todo el despecho y todo este rollo de las salas de despecho y el salón de despecho y el despechadas, despechitas,
1: despechonas, despechugonas.
0: Y entonces todo el mundo ya ahora se sabe La Maldita Primavera y se sabe Daniela Romo.
1: Sí, todas las de Luis Miguel.
0: Entonces ahora yo veo a mi hija de 18 años que de repente así me saca una canción que digo,
3: la secretaria.
0: Sí, exacto, o sea, se sabe todas esas. Entonces, y esto me encanta porque la verdad es muy buena música.
1: Y el TikTok, o sea, la locura que está haciendo TikTok, la cantidad de trends que hay para los chavos actuales con música de la que escuchábamos nosotros en los 80s, olvídate.
0: Oiga, bueno, está aquí, ok, completamente en vivo. Manden WhatsApp lo que quieran comentarles, decirles, pedirles canciones, preguntar lo que sea, vamos a aprovecharlos. 5584-111407, 23 de julio van a estar en el Lunario. ¿Dónde se compran esos boletos?
2: Ticketmaster. Oye, por ahí hay que preguntarle a Mari, creo que tenemos una sorpresa también de cortesías para
0: vamos a regalar. Órale.
3: Se está sordeando.
0: Ah, perfecto.
2: Pues consiga cuántas.
0: Vamos a hacer esto, las cortesías que nos vayamos a dar a los mejores comentarios que manden en WhatsApp, que tengan que ver con OK.
1: Exacto.
0: Para que sea gente que
1: buenos comentarios, buenas peticiones musicales que nos digan y se llevan los boletos para OK.
0: ¿Con qué nos vamos? ¿Con qué nos seguimos,
2: chicos? A ver, vamos a adivinar esa.
0: A ver, ¿no, no les molesta que cantemos nosotros que seamos seis, ¿ok?
2: A ver, adivínenla.
0: A ver.
2: Así que es difícil,
0: ¿eh? ¿Qué vas a hacer cuando seas grande?
2: Yeah.

0: bonita. ¿Cuántas canciones llegan a cantar en un show?
1: Serán como.
2: Yo no quiero hacer como unas 40 y tantas. ¿Sabes qué es lo que pasa? Que tenemos muchos métodos. Y eso nos ha funcionado maravilloso. Haz de cuenta, por ejemplo, tenemos un método, está nene, nene, pero agarramos la parte más importante de ese tema. Y de ahí nos vamos a una de hombres, y luego de ahí nos vamos a hombres, y luego enanitos verdes. Y hacemos un medley que coincide con la etapa de esa música. Y eso es, nosotros le llamamos los petardos. Es un petardo que truena.
3: Sí, o sea, tocamos eso y la gente
0: revienta. Sí, ya sabes. A ver, sí. ¿Y por qué en lugar de imaginarnos nos lo aventamos? Pueden hacerlo ahorita, me digo, yo sé que no están todos los, todo el equipo y todo. Un medley así, piensen unas de tres seguiditas.
2: Pues podría ser que.
1: A ver, sale. Estoy ahora.

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1: Buenas tardes, en el auditorio, pues, siguiendo con información aquí en el Congreso del Estado, el senador parlamentario del Movimiento Ciudadano, Pedro Mejía López, consideró que es una decisión personal y que, como que contempla la legislación del Congreso del Estado, la separación de la bancada, de alguna bancada de su diputado, y declararse de senadores independientes, además de que de la posibilidad de que puedan incorporarse a las filas del Movimiento Ciudadano, consideró que es una edición de las legisladoras, no solo para el caso que se para el movimiento, sino ciudadanos, sino de cualquier partido político. Esto es lo que digo.
2: Las compañeras, ¿no? Sus razones tendrán. Vi, no estuve ayer en la sesión, pero vi varias declaraciones cruzadas del presidente del Congreso, donde hablaba de ciertas cosas que, pues, yo creo que al final de cuentas quedan sobrando, ¿no? Hoy la misma ley orgánica permite, ¿no?, que las diputadas tomen sus decisiones de convertirse en independientes, y pues, ojalá esto abone también al desarrollo de la buena práctica del Congreso.
3: En estas diputadas, algunas de ellas podrían estar en Movimiento Ciudadano. ¿Tú has platicado, bueno,
2: así,
3: contigo?
2: Así como podrían estar en Movimiento Ciudadano, podrían estar en cualquier partido político.
1: Pues lo que está sucediendo actualmente en el Congreso, luego de la separación de las diputadas de su bancada de Morena, y que se declaran legisladoras independientes. Entonces, para este punto 3, Wilber Casanova.
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5: Y que posiblemente lleguen a tener sexo a su casa después de estar felices y tener un poco de alcohol
6: aventura
5: en su cuerpo. ¿Vale?
6: Después de escuchar aventura.
5: Exacto, después de escuchar aventura, exactamente. Sí. No, o es que uno va a estos shows y sí, pues ya llegas como más prendido a la casa,
6: sí,
5: ¿no?
6: Exacto, sí. Como
7: no, que cuando todavía puedes. Sí.
5: No es lo mismo tener ganas o intentar tener sexo después de un show de estos que quedarte en tu casa viendo La Rosa de Guadalupe.
6: Sí, no.
7: Sí, con la musiquita.
6: Que pierda tu equipo favorito ahorita,
5: sí,
6: ¿no?
5: No. ¿Quieres que te echen aire en la nuca, no?
6: Pues tú dilo.
5: Oigan, ¿qué otra escuchamos?
6: ¿Otra adivinación?
5: Sí, va. Otra adivinación, la que ustedes quieran.
8: Yo hoy estoy aquí.
6: ¿Cómo se llama?
8: Borracho y loco.
6: Enanitos verdes.

0: Lamento.
1: Lamento boliviano. Oigan, independientemente, obviamente, de Aventura, ¿cuál es su canción favorita del show de cada uno? Así que a mí me encanta cuando tocamos esta. ¿En tu caso?
0: En mi caso es la de Just a Mustard. Ahí acabó. Just a Small Town Girl. Esa, Don't Stop Believing, que es la de mis favoritas. Y Journey es una de mis bandas favoritas.
1: Oh, Journey. Okay. Sí. Ramoncito.
2: Fíjate que tenemos un metlick que se llama, le pusimos Mix 6.
1: Ajá.
2: Que comienza con Van Halen. Después tocamos de Bon Jovi.
0: Europa.
2: Después viene Europa.
1: Está muy buena.
2: Es un medley.
1: New Sensation.
2: Pero aparte viene
1: Hysteria. Okay. Oh, Hysteria de Def Leppard es buenísima.
2: Fíjate que Hysteria es donde viene, toca el baterista que no le falta, que le falta el brazo.
1: Uh-huh.
2: Entonces, siempre de Sugar yo lo tocaba igual, sin un brazo.
1: Ah, sí.
2: Y no sabes esa sensación que estoy tocando. De seguro este cuate eso sentía cuando estaba tocando la Hysteria con un solo brazo.
1: Y dime una cosa, la canción de Hysteria con un solo brazo es algo que será. ¿Está como planeado para dos brazos o no? ¿Realmente con un brazo se puede tocar bien?
2: Él lo grabó así porque él perdió el brazo. Uh-huh. El baterista de Hysteria, él perdió el brazo. Cuando terminaron de grabar el disco de Photograph, él ya no quiso seguir porque en un accidente pierde el brazo.
1: Okay.
2: Y sus amigos, John Elliott, le dice: sí, vamos a intentarlo. Y le desarrolló una batería especial. Entonces toca nada más con el derecho y con el pie izquierdo hace lo que hacía con el izquierdo.
1: Okay.
2: Entonces Hysteria lo graba con así ya estando sin un brazo. Es el disco más vendido de Def Leppard.
1: Pero al final es una canción entonces que sí, cualquier baterista tendría que tocar con dos brazos.
2: Sí, se supone que tienes que tocarlo con los dos brazos.
0: Oye, pero se inventó un pedal, ¿no?
2: Sí, él tiene unos pedales que suplen la función que hace el brazo izquierdo.
0: Toca la tarola con el pie izquierdo.
1: Wow.
2: Es una maravilla. Entonces ese metle es.
0: ¿Qué rola? No está preguntando qué.
1: Sí, en tu caso, Alex.
3: Yo también el Mix 6 también me gusta mucho. Porque sí, tiene mucha participación de guitarra, obviamente, por eso me gusta. Además de que yo, pues es la música que más escuchaba desde que empecé.
1: Rock en inglés.
3: Mis influencias, sí.
1: ¿Y Eric?
4: A mí me encanta una de Earth, Wind & Fire que se llama September.
1: Es que digo que el show está cabrón, porque están por inglés, español, tal, y pedacitos. Sí.
2: Y fíjate lo que decías, que es bien importante el time, cómo vamos llevando a la gente. Porque mucha gente puede hacer un show muy buenas canciones, pero la colocación en dónde debe
1: momentos.
2: Ir, esa es una cosa.
1: No, importante. Exacto, es que imagínense más de 30 y tantos años de experiencia enfrente del público, pues te lo sabes. Sí, oigan, para cerrar, una en inglés de las que cantan, bueno, las que ustedes quieran, la que quieran. Pero es que ahorita que dijiste Don't Stop Believing y otra que dijeron.
0: Qué buenas, ¿eh?
1: Híjoles, la que ustedes quieran.
0: Esta chida, ¿verdad?

0: Oye, me están diciendo, me están hablando que está tan feliz la gente aquí de Exa. Dice, no, no, quédense unos minutitos más, pueden cantar más. Yo, ¡ah, verdad!
1: ¡Se los dijimos!
2: Se les avisó.
3: Oye,
2: se les
3: una peña cantante de noche, ¿qué tal aquí? Se armaría padre, ¿no?
0: ¿Una qué?
3: Una peña, como las peñas de antes, que eran como...
0: ¡Ah, peñas!
3: Sí.
0: Entendí una piña cantando. Sí. Dije, ¡ah, chingada!
1: Como Bob Esponja.
0: Dije, no. Como Bob Esponja.
3: ¿Te acuerdas que en los 80 se llamaban las peñas, no?
0: Sí, las peñas. Exacto.
3: Bohemias.
0: Que era este... Mi unicornio azul.
1: Allí es el
4: sapo cancionero.
3: Sí. Sapo cancionero.
0: Sí, hubo una época que en lugar de estar de moda como ahora los karaokes y los cantabares, que ahora están de super moda, bueno, que ya no son cantabares, ya son pianobares y todo ese rollo. Que me dio gusto porque, no gusto, pero me dio risa que empezamos con los karaokes hace como, ¿qué será? Como unos 10 años que se puso muy de moda.
3: Sí.
0: Y poco a poco fueron evolucionando a que la gente ya no cantara. O sea, a que nada más llegas y hay dos personas profesionales.
3: Exacto.
0: Cantando, que sí, cantan, claro, muy bien, y que todos ustedes chínguenle y canten en su mesa porque cantan terrible. Ya hay pocos cantadores donde en serio la gente se puede subir a cantar.
3: Okay.
0: Casi todos. Cantan dos personas muy buenas y tú cantas abajo.
1: ¿Y sabes qué es?
0: Lo agradezco. Sí, exacto. Pero en esa época de las peñas, sí hubo una época con...
3: La trova.
0: Sí, y y era así como, ay, qué
3: Fernando
0: rico.
3: Fernando Delgadillo.
0: Fernando Delgadillo, llegabas y había de repente anécdotas en medio. Y ¿todavía habrá muchas peñas hoy en día o no?
3: Pues sí, no sé, la de Amparo Montes ya desapareció, ¿no? Que era donde te ibas a oír todos los boleros. Está de la cadena, ¿cómo se llama? También
1: Rodrigo de la cadena.
3: Que su pianito y todas las rolas así, sí, ochenteras y
1: mucho bolero.
3: Bohemia.
0: A ver, la gente que está allá afuera escuchándonos en toda la República, díganos si conocen alguna peña o estos lugares bohemios que hoy existan y que sean bueno, que estén operando, ¿no? Ya olvídate de famosos. O sea, que puedas ir.
3: Claro.
0: O sea,
3: pero mira, todo lo van a escuchar en estos clásicos ochenteros que obviamente a todos nos encantan, pues el 23 de julio en el Lunario y obviamente el 14 de agosto nos vamos al Foro Interloma, ¿no? Para escuchar todas las rolas clásicas de OK, claro, y las que, bueno, no de OK, de todos los ochenteros.
0: Claro,
3: ¿no?
1: Claro.
0: Mira, dice, hola Jordi, la verdad no los había escuchado, pero esa música es mi favorita forever, estoy más chavita, estoy haciendo los sopes para comer y cantando las canciones, soy ya nueva fan de OK. Dice, ah, chinga, ya se me quemaron los sopes.
1: Y sí, es cierto.
2: Qué buena onda.
0: La foto de los sopes. ¿Sabes qué? Boletos para ella,
3: ¿no? Boletos para que nos vaya. Vamos a intercambiarte por unos sopes.
1: Y les gritas ese día, ¡yo soy la de los sopes!
2: Eso.
0: Ya le puse ganaste para que lo tengan ahí.
1: De hecho, bueno, sí, ya llegó la chica de los sopes.
4: Exacto. Disculpe, la de los sopes de Jordi Nexa, ¿ya llegó?
0: ¿Dónde está
4: de
0: los sopes?
3: Con que no sean sapes.
0: Exacto. Dice, hola Jordi, soy Ivonne Monroe, me hiciste recordar muchas cosas. Qué bueno que había redes en esa, que no había redes en esa época. Estoy en la oficina, estamos todos animados, estamos cantando con OK, gracias por animarnos. Ojalá me puedan ganar boletos. Feliz viernes, malditos perros.
1: ¿Qué le podemos dar?
0: ¡No, boletos!
1: El cierre.
2: Saludos.
0: Sí somos. Boletos, también ya ganaste.
1: Sí somos.
0: Ganaste, terminación 1804. Gente dice que sigan cantando. ¿Qué otra que
3: ¿Qué otra cantamos?

0: parece que en mi época a las que hacían el amor con todos menos con uno se les decía de otra manera.
1: Exacto.
0: Era mucho más fuerte. Oigan, la gente está feliz. Dice, hola, soy Bernie. Jordi, andamos en ruta escuchando la estación. Estamos felices. Me encanta. Me encantaría verlos, que toquen algo de Héroes de Leyenda. Pero yo sí sigo ok desde hace mucho tiempo. Le regalamos boletos, ¿no?
2: Sí, ya está. Boletos.
3: Los mejores comentarios.
2: ¿Mande?
3: Sí, hombre.
0: Oh, ya le puse ganaste también. Oigan, chicos, pues a ver, si ustedes quieren ir a vivir todo esto en vivo, con toda la producción, con, pues, obviamente los OKs ya con todos sus instrumentos, tocando, cantando, prendiendo y también pasándola muy muy bien con unos drinks, con unas pláticas, igual te ligas a alguien.
2: ¿Ves
0: mucho ligue desde el escenario o no?
2: Sí, muchísimo.
3: Cantidad de ligas.
0: Sí, se nota así como dices, ay, estos dos miran.
3: Sí, dándose besos y todo, así. No, está tremendo. Hombres y mujeres y mujeres y hombres.
0: Ay, qué rico es conocer a alguien en un antro y terminarte besuqueando, ¿no? O sea, es como que a mí eso ya fue hace una vida. O sea, ya.
2: No, trae antojo.
0: Sí. No, sí. O sea, pues es que es chida también, o sea, porque. Sí. También claro. Siendo más grande y más de nuestra edad,
1: no, pero,
0: conocer a alguien está chido.
1: No, oye, pero te das cuenta cuando lo empieza a trabajar, ya empieza a acercarse, le empieza a hacerle plática y todo eso, y ya tú te descuidas y ¡ah, ya están abrazados! Y ya.
3: Fíjate que mi historia es que yo cantando conocí a mi futura esposa.
0: ¿Ah, sí?
3: La conocí en el Sugar, justamente. Ajá. Luego nos divorciamos y ahora volvimos a retomar la relación.
0: O sea, se divorciaron y se van a volver a casar.
1: Sí, un aplauso.
0: ¿Tienes tiempo? Porque te puedo platicar de eso.
3: Es para ti, Clau.
0: Yo también me casé y me divorcié y me volví a casar.
2: Sí, sí, lo
0: con sabe. La misma persona.
1: ¿Cómo crees?
0: ¿Con la misma? Sí. Estaba en un show y la vi así de lejos.
1: En el Sugar. Ah,
3: oye, y me llamo Galo también.
1: Y Galo.
0: ¿Mandé?
1: Y Galo,
0: los dos galos.
3: Se nos da.
0: No,
3: nos
0: pero
3: da.
0: Sí real, sí, no estaba en Sugar, pero sí, sí es cierto.
3: Sí, es verdad.
0: Oigan, señores, a ver, bueno, pues no dejen de ir a ver a de entrada a seguirlos. Ok, está como OK, ahorita lo
3: Grupo OK.
0: Grupo OK.
3: Lo escribimos completo, grupo completo. OK también se escribe completo en español. OKEY.
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0: 1:05 PM, les saluda Ana Rosa Morales, viernes 10 de julio de 2026, estamos transmitiendo en vivo desde la Avenida Resurgimiento en la ciudad capital a través de las estaciones que conforman el núcleo comunicación del sureste, EXA, Radio Fórmula y Qué Buena. También nos puede seguir, nos puede escuchar en ncscampeche.com, línea de mensajes del noticiero 981-13-811-42, 1:05 PM, viernes 10 de julio de 2026, debido a la devastación ecológica que sufre el municipio de Jopelchen, considerado históricamente una de las zonas con mayor producción apícola y de miel de alta calidad en la península de Yucatán. La Suprema Corte de Justicia de la Nación aceptó revisar un amparo promovido por comunidades indígenas mayas de este municipio. Incluso la Suprema Corte de Justicia de la Nación también escuchó a quienes están solicitando, en el caso del estado de Yucatán, que se revise el tema de estas granjas porcícolas, dos temas importantes para la península. Argelia Llanes.
1: Quienes promueven, buscan una declaración judicial para que las abejas sean reconocidas legalmente como sujetos de derechos, una figura jurídica de vanguardia que cambiaría la protección de los polinizadores del ecosistema en toda la República Mexicana. El recurso bajo el expediente de amparo en revisión 790-2025 fue traído formalmente por el Pleno del Máximo Tribunal del país a propuesta del ministro presidente Hugo Aguilar Ortiz y del ministro Irben Espinosa Betanzos. Durante la sesión, la propuesta de atracción obtuvo el respaldo de una mayoría calificada, sumando 8 a favor de los ministros y únicamente un voto en contra, emitido por la ministra María Estela Ríos González. Con este dictamen, los ministros consideraron que el asunto reúne las características de interés y trascendencia necesarias para que la Suprema Corte fije un criterio obligatorio sobre los derechos de la naturaleza y otorgarse este amparo a las comunidades mayas de la región de los Chenes. El reconocimiento de las abejas como sujetos de derechos obligaría, otorgaría herramientas legales inmediatas

0: a los apicultores, colectivos, defensores y cuidadores ambientales. Entre ellos, permitirá a los ciudadanos comparecer de forma directa ante los tribunales federales en representación y defensa de los intereses de las colmenas sin necesidad de demostrar un daño patrimonial o de salud personal directo.
1: La acción de este amparo permitiría a esta Suprema Corte sentar un criterio que reconozca a la abeja melipona estrechamente vinculada a la identidad económica y cultural de las comunidades mayas del municipio de Hopelchen como sujeto de derecho o elemento jurídico de protección mediante la protección integral de los pueblos indígenas que han mantenido una relación histórica con esta especie. Hay que decirlo en este caso, el caso puede relacionar o permitirnos llevar a cabo una interpretación del artículo segundo constitucional en conjunción con el artículo cuarto de la propia Constitución. Derivado de ello es que resulta relevante, del mismo modo se permitiría la actualización de normas oficiales mexicanas para abordar las fumigaciones aéreas, ya sea a través de drones o de avionetas. Tal es el caso de la NOM 052 y de la consideración de la abeja como polinizadora y ser integrada en el catálogo de especies en peligros de extinción.
2: Y por ello es que además el asunto sirve para que esta Suprema Corte de Justicia de la Nación profundice sobre la problemática medioambiental, sirve para abordar interrogantes propias del derecho al medio ambiente desde una visión ecocéntrica. Y esta cuestión es por sí misma relevante en tanto que la doctrina jurisprudencial de este alto tribunal se ha centrado principalmente en una visión antropocéntrica.
3: El asunto tiene relevancia constitucional al trascender el interés individual y plantear la protección de los derechos colectivos y el equilibrio ecológico nacional.
0: Con este acto, la Suprema Corte de Justicia de la Nación abre el debate sobre el ecocentrismo y los derechos de los seres no humanos, sumándose a tendencias globales que ya han reconocido a ríos, bosques, especies y estudios animales como entidades de protección jurídica propia.
4: Y la Secretaría de Infraestructura, Comunicaciones y Transportes cuenta ya con un estudio técnico en el cual identificaron 7 puntos críticos de erosión costera en el estado de Campeche. Francisco Sonda, buenas tardes.
5: Buenas tardes, así lo señaló el secretario de Infraestructura, Comunicaciones y Transportes, el director de la Oficina Central, Eduardo Guerrero Valdés. A 7 puntos críticos de erosión costera en el estado, con un avance del mar, representa un riesgo para la infraestructura carretera. El funcionario explicó que el diagnóstico propone la construcción de espigones y rompeolas como medida para mitigar los efectos de la erosión. Señaló que los espigones permitirían favorecer el depósito de sedimentos para recuperar playa, mientras que los rompeolas servirán como una barrera de protección frente al oleaje. Pedro Valdés indicó que las acciones se implementarán de manera gradual en los próximos años conforme se programen los proyectos y se obtengan los recursos necesarios. Insistió que los tramos con mayor vulnerabilidad se ubican entre Champotón y Sabancuy, así como a la salida de Ciudad del Carmen después del puente Zacataldo del Mar, se encuentra muy cerca del cuerpo de la carretera y ha provocado
6: la Secretaría ya realizó un estudio de en el que se identificaron 7 puntos que son susceptibles a que tengamos este tipo de incidencias. Y bueno, las acciones que arrojó este estudio pues es la construcción de espigones con rompeolas con dos propósitos. Por una parte, con los espigones se gana, se resuelve para el depósito de se tiene depósito de sedimento para ganar playa, y el rompeolas pues es un elemento de protección, ¿no? Entonces, bueno, el propósito, evidentemente, con los resultados de este estudio es que vayamos implementando paulatinamente este tipo de acciones en los próximos años.
7: ¿Qué intención tiene todo este tramo carretero y cuáles puntos serían más?
6: Bueno, los tramos que son más expuestos, donde normalmente tenemos este tipo de afectaciones, son entre Isla Aguada y Sabancuy. Y también después de Ciudad del Carmen, pasando el puente El Zacatal, hay una zona en el que el mar está muy cerca del cuerpo de la carretera y que nos ha ocasionado también en diversas ocasiones deslaves en el cuerpo de terraplén, ¿no? Entonces, en este tramo que te estoy mencionando, tenemos identificados alrededor de 7 puntos en los que precisamente lo que está sucediendo es esta erosión, se ha perdido sedimento, se ha perdido playa, lo que ocasiona que pues el oleaje, el mar esté más cerca del cuerpo de la carretera, ¿no?
5: Comentó que aún no existe un monto de inversión definido debido a que primero será necesario presupuestar la sección del estudio. Dijo que las obras podrían ejecutarse mediante estructuras de piedra o con elementos prefabricados de concreto, como hemos escuchado, conocidos como tetrapodos para la conformación de rompeolas.
4: Y es la directora de la Comisión de Desarrollo de Suelo y Vivienda del Estado de Campeche, Elvira de la Peña Abreu, quien dio a conocer que con la liberación de la construcción de viviendas del bienestar en el Tamarindo del municipio de Campeche, ahora se espera concluir la obra en el mes de diciembre, así se tiene programada, y recordó que en el lugar se contempla edificar 303 nuevos hogares en beneficio de los campechanos. Recordó que fue clausurada desde hace 3 meses aproximadamente, pero ya van a retomar la obra.
8: Tamarindo son 303 viviendas, y bueno, si vamos a continuar con la construcción de estas viviendas, esperaría yo que termináramos en diciembre. Supongo, ya que entre el constructor y los constructores también, pues ya hablaré yo con ellos para saber. Se perdió mucho tiempo, pero pues para que ya me den una fecha aproximada de cuándo las terminarían para poder pues recibir a la presidenta y que las entregue oficialmente. Por supuesto, nosotros tenemos el diálogo abierto. Aquí lo que se trata es de trabajar para que las personas, para que la población de Campeche salga beneficiada.
4: Vamos a una pausa.
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0: 1:18 es la ahora diputada independiente Gladys Rivera López, quien confirmó que Movimiento Ciudadano ya le pidió incorporarse a sus filas, pero así también otros partidos políticos. Willy Casanova tiene la información.
1: Buenas tardes, Ana Rosa, y en el auditorio. Pues sí, ya luego de separarse de la bancada morenita, Gladys Rivera López se ya conocer que sí, ahí se han acercado no solo Movimiento Ciudadano, como se habían trascendido, sino también otros partidos políticos. Ella, el que todavía no decide qué hará al respecto, además de negar cualquier imputación que le hizo el coordinador parlamentario, Don Luis Jiménez, de que no participaba y no hacía todas las gestiones necesarias y acompañamientos ante el convocatorio de la dirigencia y de la coordinación parlamentaria. Eso es lo que expone.
2: Precipitada, ni con el hígado ni nada, fue una decisión reflexionada, platicada, comentada también con nuestra gobernadora, que estaba enterada de esta situación desde hacía mucho tiempo. Yo tuve la oportunidad de platicar con ella como en muchas ocasiones para platicarle mi sentir. Ella lo sabía, esto no es traición, esto no es falta de convicciones, esto es una decisión porque ayer lo dije y lo he repetido en muchas ocasiones y lo voy a seguir diciendo, yo no voy a tomar decisiones que vayan encima sobre mi propia dignidad. Entonces es por eso que me llevó a tomar esta decisión. En el tema de que si no atendía los llamados de la dirigencia nacional es totalmente falso. Yo soy una de las diputadas y lo puedo decir con hechos y con pruebas que todas las tareas que nos daban de parte de la federación las cumplía cabalmente en tiempo y forma, y creo que puedo decir que era una de las diputadas que más cumplía y con todos los mandatos que nos hacían llegar desde la federación. Entonces eso pues es totalmente falso, yo tengo pruebas, todo lo subo en mis redes, siempre he cumplido y no es por falta de responsabilidad ni por falta de convicción.
3: El MC abrió las puertas a cualquier diputado que quiera sumarse a ellos. ¿Están analizando eso, la posibilidad?
2: Claro, sí, estoy analizando, incluso vuelvo a repetir, eso no es traición, no es deslealtad. Yo cuando en su momento, desde el primer día que tuve, que tuvieron el acercamiento conmigo y que me buscaron, no nomás de MC, de otros partidos también, yo lo primero que hice fue informárselo a la gobernadora. O sea, ella no estaba en desconocimiento de que había personas, había partidos que estaban buscándome. Pero yo ahorita no he tomado ninguna decisión, yo ahorita estoy llevando el proceso natural que debe ser para, bueno, más adelante, pues tomar una decisión.
1: Pero habrá que esperar qué decisión tomarán los diputados independientes.
0: Bueno, y también sobre eso opinó hoy Pedro Armentía López, quien es el coordinador parlamentario de Movimiento Ciudadano, sobre la decisión de estas dos diputadas de separarse de Morena, de la bancada de Morena, Marisela Flores y Gladys Rivera.
1: Así es, hermano, el coordinador parlamentario del Movimiento Ciudadano, pues para él es una decisión personal de la diputada y la que tomaron, además de que se establece en la misma ley orgánica del Congreso del Estado, aunque en su caso digo que no, que están abiertos a que si hay interés de la diputada incorporarse a MC o a cualquier otro instituto político, y no aceptó ni reconoció que ya habían, que han tenido contacto previamente con en este caso con Gladys Rivera, como ella lo dio a conocer.
4: Compañeras, ¿no? Sus razones tendrán. No estuve ayer en la sesión, pero vi varias declaraciones cruzadas del presidente del Congreso, donde hablaba de ciertas cosas que pues yo creo que al final de cuentas quedan sobrando, ¿no? Hoy la misma ley orgánica permite, ¿no?, que las diputadas tomen sus decisiones de convertirse en independientes, y pues, ojalá esto abone también al desarrollo de la buena práctica del Congreso.
5: En estas diputadas, algunas de ellas podrían estar en Movimiento Ciudadano, ¿tú has platicado contigo?
4: Así como podrían estar en Movimiento Ciudadano, podrían estar en cualquier partido político.
5: ¿Le has hecho
4: político,
5: la invitación?
4: ¿No? Pues más que invitación, son mis compañeras, son mis amigas, yo las aprecio mucho a las dos, son mujeres valientes que han dado la lucha por sus municipios, una de ellas, Marisela, de una lucha no de ahorita, de muchos años, una mujer muy capaz, hoy es presidenta de la mesa directiva, nuestra amiga Gladys, la diputada más votada de Ciudad del Carmen, el Distrito 12, que recorre su territorio, y en el respeto y en la cordialidad política nos llevamos muy, muy, muy bien.
5: Pero las invitaría, las invitadas, es que, ¿te gustaría que estén en
4: un momento? No, a mí me encanta, es muy sencillo, ¿no? A mí me encantaría que cuando ellas tomaran una decisión, pues obviamente fuera en pro de Campeche. Tenemos una muy buena relación, de respeto, de amistad, y estamos trabajando en la mano por Campeche, eso es todo, ¿no? En la cordialidad.
6: ¿Está viendo la claridad? Sí,
4: no, yo creo que no. Yo creo que aquí una vez más Esteban Reyes, ¿cómo se llama?
6: Eric
4: Reyes. Bueno, Esteban Reyes cometiendo errores políticos como siempre, ¿no? Creo que ha hecho un pésimo trabajo como presidente del partido, ir a levantarle la mano cuando no hay todavía los tiempos ni los procesos electorales. Lo único que está haciendo es dividir a su partido, lo único que está haciendo es tratar de tener cuotas regionales o cuotas municipales en los intereses que él representa. Pero el despreciar un cuadro como Marisela sin llevarla a un proceso interno, pues es delicado, ¿no?
6: Pero sí, la adoptaría usted como candidata para la alcaldía, si ella decidiera.
4: Amigo, yo lo único que te puedo decir es que Movimiento Ciudadano está trabajando, nosotros estamos respetando los tiempos electorales, sin hacer actos anticipados de campaña, respetando los procesos que marca la ley electoral, y en su momento las mujeres y hombres que quieren estar dentro de un proceso electoral por el beneficio de un municipio del estado, ahí estaremos, ¿no? Creo que no es un secreto que Movimiento Ciudadano está tocando muchos grupos, Movimiento Ciudadano está haciendo lo que le corresponde, nuestro coordinador Paul Arce está haciendo política de altura, a diferencia del otro presidente de Morena. Entonces creo que vamos a esperar los tiempos y ya ustedes también verán.
1: Pues al parecer es que entregar a Matías López que la decisión de separarse de Marisela pues no sea considerada a la contienda municipal.
0: Bueno, y quien dijo que no se puede ocultar la división en la fracción parlamentaria de Morena, sobre todo con la separación de la bancada el día de ayer de estas dos legisladoras, Gladys Rivera y Marisela Flores, es el diputado Jorge Pérez Falconi. ¿Qué fue lo que señaló, Willy?
1: Pues así es, Ana Rosa, pues el diputado por Carmen reconoció algo la decisión que existe, la fractura que existe al interior de Morena con la separación de la diputada Marisela Flores y Gladys Rivera, y aunque él señala que él no considera separarse del partido ni de la bancada morenista.
7: Algo que tiene que ver con principios también, ¿no? Me parece muy importante revisar y analizar, ¿no? Porque pues no hay que permitir que estas fisuras se conviertan en grietas enormes que pongan en riesgo el movimiento.
8: Diputado, hemos visto las últimas imágenes, reuniones, giras de trabajo que hace el diputado presidente con un grupo de diputados. Pues también ustedes no aparecen en las imágenes. ¿Usted también fue excluido, no se invitado, o va a ser invitado y no acude? ¿Qué pasó?
7: No, la realidad es que no se nos invita, ¿no? Hay diferencias que a todas luces pues no se pueden ocultar, tapar con un dedo, ¿no? Pero como te repito, no voy a ser factor de desunión. Me parece que yo siempre he apostado por el diálogo y la construcción de acuerdos, y me parece que se debe siempre el camino. La política es el arte de negociar, no los principios ni la dignidad, sino negociar acuerdos que beneficien, que contribuyan a la suma de voluntades. Los proyectos no son de una sola persona tampoco, ¿no? Los proyectos son colectivos al final de cuentas, y representamos también a la colectividad, que es la gente, la ciudadanía en sus diversas opiniones.
8: ¿Jorge Falcón se mantendrá en la bancada de Morena o también analiza ahí la posibilidad de separarse de...?
7: Yo, Morena, soy izquierda siempre, y defendiendo desde abajo y a la izquierda los principios de la 4T.
9: ¿Y puede ir a Mosi, Marisela y Sofía?
7: No tengo eso, debería preguntarse usted.
10: Gracias, diputado.
1: Ahí está la postura de Falconi, y reconociendo la fractura que existe al interior de la bancada morenista.
0: Lo que está ocurriendo en esos momentos en el Congreso del Estado, esta situación que tienen con precisamente la fractura de nueva cuenta, y ya más visible que nunca, de la bancada de Morena. Bueno, en otros temas, el subsecretario de Gobierno de Carmen, Jorge Alberto Curí Abreu, quien informó que ayer ya fueron instaladas 3 reguladores de energía por las constantes fallas en el servicio eléctrico, que ha sido una denuncia constante que se tiene en este municipio. Él refirió que principalmente pues en la península de Atasta, por eso se realizaron estos trabajos.
11: Sí, Estuvimos platicando con la gente de San Antonio Cárdenas y pues haciéndoles saber que ya hay un largo trabajo que está haciendo la CFE de la subestación. Y de hecho ayer le pusieron 3 reguladores, que fue lo que se comprometió la CFE junto con el gobierno del estado para que se hicieran en estos días. Hoy vamos a tener una reunión con la gente de Nuevo Progreso para también darles la misma solución de por mientras que se acaba la subestación se le pongan 3 reguladores. Que se habló con los pobladores que mientras que su problemática se acabe se les iba a instalar 3 reguladores a cada una de las zonas. Y pues hoy vamos a hacer lo mismo con Nuevo Progreso para que estén tranquilos y sus variaciones de energía no estén subiendo ni bajando de golpe, sino se mantengan en un ritmo adecuado. Siempre el diálogo y repito, las puertas están abiertas de la subsecretaría, de un servidor y pues todo el apoyo para el gobierno del estado y con el municipio de Carmen vamos a trabajar de la mano.
0: Y tras el reclamo de carniceros del mercado Alonso Felipe de Andrade, de que el ayuntamiento de Carmen no repara las instalaciones eléctricas, lo que ha derivado en descargas a los tablajeros, incluso daños a sus herramientas de trabajo, es la alcaldesa Priscila Isabel Heredia Novelo quien afirmó que el problema será resuelto, por lo que ya están trabajando en el proyecto para el que esperan solventar en el menor tiempo posible estas afectaciones.
12: Estamos con ellos, ya se está trabajando un proyecto para meter todo el cableado, se está trabajando en ello, no es un tema que tengamos en el olvido, se está trabajando en ello. De hecho han estado las cuadrillas allá de alumbrado público pues trabajando en toda esa parte y como se los dije a ellos, es un compromiso y una necesidad y estamos trabajando en ello. Pues al final lo que queremos es que el servicio sea mejor, sea de calidad, que regresemos a ese domingo o a ese sábado que todas las familias carmelitas pues íbamos a comprar al mercado, ¿no? Entonces, así como vamos al súper, pues que regresemos a esa parte. ¿Fecha tentativa para que pues fecha comprado? Tentativa todavía no, estamos trabajando en el proyecto, como ustedes saben, es una isla y tiene que ser un proyecto pues bien cimentado para que quede toda en la instalación eléctrica. Nos apretaremos para todos lados para resolverlo en el menor tiempo posible.
0: Y ante el señalamiento de los secretarios de Educación, Candelario Pacheco, y de Bienestar, Esteban Hinojosa, de que la iniciativa de entregar útiles escolares es ociosa y que puede afectar otros programas, el diputado de Morena, Omar Talango Cervantes, pues negó estas imputaciones.
13: Respecto al tema de la iniciativa, cualquier iniciativa que se presente por parte de cualquier compañero o compañera integrante de esta 65 legislatura, bueno, pues pasa por un proceso legislativo. Este proceso pues considera varias etapas. Ahorita lo que se hizo es presentarla por un compañero y ya se turnó a comisiones, entonces ya lo que corresponde pues es el trabajo que se realiza por quienes integramos parte de esta comisión, bueno, y entonces ahí es donde se analiza, se discute, se consensa todo lo relacionado a esta propuesta. Sin embargo, en términos generales, bueno, decirte que por parte de lo que nosotros hacemos, impulsamos y promovemos a través del Movimiento de Regeneración Nacional de Morena, siempre es atender pues a toda la ciudadanía, especialmente todo lo relacionado con el tema de niñas, de niños que acuden a los diversos centros educativos. Entonces, lo que te puedo decir al respecto en este momento es que pues nosotros continuamos con el análisis y con el proceso que corresponde, que ya es un trabajo en comisiones.
14: ¿No se contraponen a los apoyos sociales que actualmente otorgan? Ese es otro argumento que
13: no, expone. No, para nada, al contrario. Lo que se busca precisamente es dotar de herramientas a los que menos tienen. Entonces, en ese sentido, digamos que ya existe un programa como tal. De hecho, en su momento se entregaron útiles escolares a niños de educación básica, particularmente a niños de primaria. Ahorita, en este año, lo está haciendo el gobierno del estado, específicamente en educación preescolar. Entonces, pues es algo que ya existe y es algo de lo que pues por parte del gobierno del estado siempre ha pugnado, siempre buscar la forma de cómo ayudar a la ciudadanía, a las madres de familia, pues que hacen el esfuerzo para que las niñas y los niños acudan a las escuelas. Y lo que nosotros siempre vamos a velar es que pues todos estén en las escuelas, ¿no? Y dotar de herramientas que les permitan poder cumplir con esta actividad.
14: ¿Tendrá el soporte técnico fundamental a la iniciativa y presupuestar la iniciativa?
13: Bueno, pues ya digamos que en lo que respecta al tema presupuestal, pues ya llegará el momento, ¿no?, en el que se determine en dónde se van a dirigir los recursos por parte del Estado en los diferentes rubros. En este caso siempre hemos dicho que temas importantes, así como salud, así como seguridad, pues también es el tema de educación.
0: Por choque hipovolémico generado por proyectil de arma de fuego, fallecieron los hermanos con las iniciales BGO, y EGO, quienes fueron baleados durante la mañana de ayer en la localidad Nuevo Tabasco del municipio de Candelaria. De acuerdo a lo que informó la Fiscalía General del Estado de Campeche y la Secretaría de Protección y Seguridad Ciudadana, el doble asesinato fue perpetrado por una riña ante la disputa de límites de predios o parcelas en esa localidad. La Fiscalía informó que el homicida está plenamente identificado. El caso es investigado por homicidio calificado. Los hechos ocurrieron muy cerca del mediodía, cuando presuntamente tres hombres se empezaron a discutir. Uno de ellos saca un arma de fuego con la que ultimó a sus adversarios para después darse a la fuga. Tras el aviso a las autoridades, la zona fue acordonada por la Policía Municipal. Más tarde, personal de la Agencia Estatal de Investigaciones y del Instituto de Servicios Periciales procesaron la escena del crimen. Los cuerpos fueron levantados por el personal del Servicio Médico Forense, trasladados al anfiteatro para la necropsia de ley y más tarde, pues, entregados a sus familiares para su inhumación. Y me voy a enlazar con Barranquillas Cruz hasta el municipio de Escárcega, porque el vehículo involucrado en el homicidio en esta región de Candelaria se encuentra resguardado en las instalaciones de la Vicefiscalía Regional con sede en este municipio. Barranquillas, buenas tardes.
15: Ana Rosa, ¿qué tal? Buenas tardes. Efectivamente, como bien lo has comentado, bueno, un hecho más de violencia aquí en el sur del estado, en este caso en las comunidades del municipio de Candelaria, bueno, pues donde esas dos personas fueron ultimadas con armas de fuego. Los hechos se registraron efectivamente la tarde de ayer en las inmediaciones de esta comunidad de Nuevo Tabasco, perteneciente a Candelaria. Se sabe que estos dos hermanos, bueno, identificados como Evelio y Belisario, con iniciales G.O., de 44 y 42 años de edad, bueno, pues sostenían este pleito de tierras con esta otra persona, también identificado ya como B.R.U., y que huyó del lugar a bordo de esta camioneta tipo Ford F-150 color azul con placas, según se menciona, del estado de Michoacán. Y déjame decirte, Ana Rosa, que esa unidad se encuentra en estos momentos acá en la Vicefiscalía Regional con sede en nuestro municipio de Escárcega. Fue localizada poco más adelante entre las comunidades de Nuevo Tabasco y Miguel de la Madrid. Ana Rosa, bueno, pues se desconoce todavía el paradero del agresor, pero de acuerdo a los datos se tiene la información de que posiblemente se encuentre en los alrededores de estas comunidades y se ha aprendido poco más tarde, Ana Rosa.
0: Mantenemos al pendiente, Barranquillas, de cualquier información. Gracias. Y son paramédicos de la Cruz Roja quienes le brindaron auxilio a una mujer la noche de ayer tras ser atacada con un arma punzocortante. Esto ocurrió en la comisaría de Lerma. No hay personas detenidas. La lesionada se negó a ser canalizada a un centro hospitalario y tampoco quiso que la trasladaran ante la autoridad ministerial para interponer una denuncia. Aparentemente se encontraba en estado de ebriedad. Fue lesionada por un conocido de ella luego de protagonizar pues una riña en la calle 20 cerca del mercado Ejidal de Lerma. Esta mujer sufrió de un corte profundo en la pierna izquierda cerca de la cadera. Fueron vecinos quienes dieron aviso al 911 ante los gritos y el escándalo. Al sitio también llegaron elementos de la policía estatal, quienes le aconsejaron a esta mujer acudir ante las autoridades ministeriales a interponer una denuncia por lesiones. Vamos a una pausa.
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0: Continuamos con más información. Es la presidenta de la Sala Mixta del Segundo Distrito Judicial del Estado, Patricia Santisbó Morales, quien informó que el Poder Judicial va a iniciar su periodo vacacional el próximo 18 de julio para reanudar actividades hasta el día 5 de agosto, manteniendo pues personal de guardia para atender los asuntos de carácter urgente. La magistrada explicó que durante el receso van a continuar operando las áreas de materia penal, familiar y de pensiones, además de los casos relacionados con órdenes de protección, por lo que una jueza con su respectivo equipo va a permanecer de guardia en cada una de estas materias en Ciudad del Carmen.
1: Salimos el viernes, que es 16, y regresamos el 5 de agosto. Hay áreas que sí se quedan abiertas, como es la materia penal, también la materia de pensiones, también en algunos casos por las órdenes de protección, también queda guardia en materia familiar. O sea, realmente pues se descansan nada más las áreas en donde no se requiere ese informe. Dependiendo de materia penal, queda una juez con su personal, y en familiar también queda una juez familiar con su personal. Que pues también el personal necesita un descanso, también hay actividades que hacemos, independientemente de que nos vayamos dentro de nuestro hogar, también a veces hasta el mismo trabajo lo llevamos allá, o si no, también para capacitarnos, para prepararnos, para volver a regresar, ¿no? Ya viene también el informe del presidente, entonces tenemos que preparar todas nuestras estadísticas. Y estamos trabajando a pasos acelerados, precisamente porque hasta ahorita no ha cambiado lo de la implementación del Código Nacional de Procedimientos Civiles, el cual es para el 2027. Se trabaja en la capacitación, en hacer las áreas que va a llevar la implementación de este código, como son salas, vienen también los procesos que son gestión de expedientes. Entonces, en todo eso se está trabajando. Independientemente de eso, se han creado comisiones para trabajar sobre las demás áreas, y entonces cada una está trabajando a marchas forzadas para llegar a nuestros objetivos.
0: Y en lo que va del año, el Servicio Ambulatorio Médico de Urgencias ya dio atención a más de 934 personas que han resultado afectadas por un percance, siendo en más del 50% casos de motociclistas quienes han requerido atención de paramédicos. Es el titular de la Secretaría de Salud, Orlando Alvarado Rivadeneira, quien destacó que la tendencia se mantiene, pues por cada 100 atenciones de accidentes de tránsito, más del 50% son de motocicletas.
2: Sí, claro, mira, lo que te puedo decir en cuanto al tema de accidentes, efectivamente, la atención más que tenemos ahorita por el CRUM, por el Centro de Valor de Urgencias Médicas, es la atención de accidentes, y en eso las motocicletas. Lo que sí les puedo comentar, que el uso de casco debe ser de una manera obligatoria, y que por favor le pediría yo a la población que usen los cascos que sean adecuados, que son los que cubren completamente la cabeza. Si bien sabemos que un accidente en moto tiene mucha alta incidencia en que sea termine en una cuestión fatal para la persona, sí, por lo que le decimos a la población, sí, que ante el aumento de las motos que hay, tengan sean precavidos y que usen por favor los cascos adecuados.
3: Secretario, de cada 10 accidentes, ¿como cuántos son relacionados de tránsito, cuántos son de motocicleta?
2: De
3: la mitad sería.
2: Yo creo que más del 50. Ahorita tenemos 934.
3: Atención.
2: ¿Cuánto es? Pero sí es más del 50% de los accidentes en motocicleta.
0: Y el hoy Joaquín Romero Acuña, quien es representante estatal de la Asociación Civil Frente Nacional por las 40 Horas, aseguró que hay inconsistencias en la carpeta de investigación del caso de Yahari Brito, detenida tras la marcha del 8M.
4: Así es, sí, este tema de Yahari, detenida tras la marcha del 8 de marzo, y actualmente pues está vinculada a proceso por el delito de tentativa de homicidio, por lo que Romero Acuña pidió que se le conceda la prisión domiciliaria debido a su embarazo. Explicó que tras revisar el expediente con autorización de los familiares de la joven, detectó contradicciones entre el informe policial y las pruebas en video. Señaló que la autoridad sostiene que Yahari y otra mujer identificada como Rosa M. fueron detenidas juntas. Sin embargo, afirmó que los videos públicos muestran que Rosa M. fue detenida sola. El propio informe policial establece una diferencia de aproximadamente 25 minutos entre ambas detenciones. El gestor social recordó que la joven tenía aproximadamente 2 meses de embarazo al momento de su detención y actualmente cursa el sexto mes de una gestación considerada de alto riesgo. Ante ello, sostuvo que solicitará la modificación de la medida cautelar para que Yahaira continúe el proceso en prisión domiciliaria con un fundamento del artículo 116 del Código Nacional de Procedimientos Penales, así como reglas de Tokio, comentó que hay otros instrumentos nacionales y este de las reglas de Tokio internacionales que contemplan medidas distintas a la prisión para mujeres embarazadas.
5: Con todas las pruebas, obviamente sostenemos la inocencia de Yahari y su libertad, pero ahora lo que más nos mueve es que la muevan a prisión domiciliaria. De acuerdo al artículo 166 del Código de Procedimientos Penales, las mujeres embarazadas y lactantes deben tener prisión preventiva domiciliaria. Prisión domiciliaria, no prisión preventiva. También están las reglas de Tokio, donde recomienda que por las mujeres embarazadas y lactantes, su retención o su privación de la libertad debe ser el último medio posible. Y también está la CEDAW, las reglas en contra de la discriminación. Tenemos tratados nacionales, nacionales e internacionales que implican no solo su libertad, sino al menos que no esté en prisión preventiva. Como comenté, Yahari está embarazada, tiene 6 meses de embarazo de alto riesgo. En julio no la llevaron para su revisión. En junio tampoco va a pasar por los mismos administrativos. Tampoco le están dando sus pastillas, sus vitaminas que necesita y es anémica. Cualquier cosa que le pase, hacemos responsable a Laida Sanzoles, Marcelo Muñoz y sobre todo a Delmira Lacayín. Esto es inhumano. Justo hoy tenemos reunión con otras ACES que están consiguiendo financiamiento y estamos buscando otras formas de incidencia. De nuevo, ya Jade es inocente, pero ahora lo que nos importa es que esté en casa y podamos cuidar más con salud.
4: Como escuchamos, al final informó que organizaciones civiles continuarán impulsando acciones legales y de incidencia para obtener la libertad de Yahaira, o al menos que pueda enfrentar su proceso desde su domicilio mientras recibe la atención médica necesaria.
0: Bueno, Yahari se encuentra en prisión desde el mes de marzo, cuando fueron detenidas tras la marcha del 8M. Y es el ciudadano Arturo Austria quien presentó un proyecto ecológico de gestión de residuos y una propuesta de reforma al artículo 115 ante el Congreso del Estado por la falta de respuesta de algunos municipios a quienes ya le presentó la iniciativa. Él lamentó que en los municipios de Carmen, Campeche y Champotón la propuesta fue entregada hace tiempo sin recibir hasta ahora alguna respuesta de las autoridades municipales, ya sea a favor o en contra.
6: Principalmente Campeche, lo que son las ciudades de Champotón, el municipio de Campeche y Ciudad de Carmen, gestiones para plantas de reciclaje de basura. El problema ambiental y de salud y pública, pues es importante que los municipios deban de tener, cada uno de los municipios, una planta que tenga la separación y reciclaje de la basura. ¿Qué ha pasado? Como todos sabemos, pues todos los municipios pues tienen sus tiempos. Llevamos un año gestionando esos tiempos y hasta el día de hoy la opacidad siempre ha sido la misma, ¿no? Pues no se encuentra, no tenemos recursos, en fin, una serie de candados y pues ahora sí, como decían, lamentaciones. Que realmente el artículo 115 de la Constitución dice claramente que los municipios tienen la obligación de el tratamiento de las plantas, de tener pues prácticamente una planta recicladora de basura. Se hacía antiguamente con los tiraderos, lo cual queda ya obsoleto. Es inclusive Semarnat, hay unas cláusulas de Semarnat donde prohíbe totalmente tener esos espacios abiertos. ¿Por qué?
0: Bueno, iniciaron los trabajos para la rehabilitación integral del Parque Campeche, un espacio de propiedad estatal que será rescatado tras haber permanecido en el abandono durante varios años. Argelia Llanes.
7: Así le informó el encargado de despacho de la Secretaría de Desarrollo Urbano, Movilidad y Obras Públicas, Bernard Re. Pensó que esta inversión se hará con una inversión de aproximadamente 12 millones de pesos y aclaró que no responde a una gestión o solicitud por parte del Ayuntamiento de Campeche, sino es para recuperar un predio que catastralmente le pertenece al gobierno del estado. Los trabajos contemplan la renovación total de las multicanchas, la instalación de alumbrado público, colocación de estructuras de sombra, reparación de baquetas y la donación y la dotación de mobiliario urbano como bancas nuevas. Bernard Re habló sobre la destrucción de la techumbre anterior y el uso de esos materiales flexibles. Se presentó un error de diseño técnico al ubicarse en una zona de la costa campechana que expuesta a fuertes vientos y señaló que dicha solución estructural fue válida en su tiempo y acorde a la época en que se construyó. apuntó que el colapso y el deterioro actual no fue por el material, sino la falta absoluta de un programa de conservación constante a lo largo de las administraciones pasadas.
8: Estamos en ese parque Campeche, apenas empezamos a trabajarlo. Se va a reabrir completamente, varias canchas, alumbrado, etcétera, ¿no? Y pues, la inversión es alrededor de 12 millones de pesos. No es por instrucción de nuestra gobernadora, la era Sansores, nos instruye rehabilitar este parque, que es el parque es catastralmente de gobierno del estado. Son la rehabilitación de diferentes canchas, multicanchas, sombras, alumbrado público, bancas, todo completo lo que se merece la ciudadanía aquí. Por eso estamos viendo la solución, pero así la vemos como una malla sombra más bien. Fue una solución válida en su tiempo, pero lo que es importante también es que pensar que una obra, una vez instalada, entregada, se tiene que dar mantenimiento continuo, ¿no? Ese es el tema general que nosotros pedimos siempre a los áreas requerientes, finalmente a los municipios, a los comisarías, a los juntas juntas municipales.
7: Como pudimos escuchar, Bernard Rey, encargado del despacho de la CEDMOP, hizo un llamado a las instancias que reciben estas obras y les recordó que tras firmarse las actas de entrega y recepción, estos espacios pasan a formar parte de su patrimonio y por lo tanto adquieren la obligación legal y operativa de mantenerlos en óptimas condiciones para evitar que vuelvan a caer en obsolescencia.
0: Y en Ciudad del Carmen ha causado indignación la forma en la que elementos de la Policía Estatal Preventiva sometieron a un joven que se encontraba en el skate park sin aparente motivo. De acuerdo con testigos, este joven no cometió falta alguna, por lo que se rehusaba a ser detenido. Ante esta negativa, casi una decena de elementos, entre hombres y mujeres, pues llegaron al lugar y se llevaron a dos jóvenes. Versiones extraoficiales pues indican que el motivo de la presencia policiaca fue por un reporte al 911 sobre conductas inadecuadas de estos jóvenes. Vamos a escuchar parte del video que se comenzó a difundir el día de hoy.
9: Te lo vamos a grabar, ve. ¡Ey! ¿Lo está agrediendo? ¡Mira, compa! ¿Lo está agrediendo? ¡Ey, tranquilo, jefe! ¡Cálmese, jefe! ¿Por qué lo agrede? ¿Por qué lo agrede?
10: ¿Pero
9: yo
10: qué hice, viejo?
9: ¿Dónde
10: está grabado? El chamaco ese también está
9: grabado. ¡No, pero qué! ¿Qué patrulla es? ¿Nombre de ustedes, jefe? No, ya va a empezar igual conmigo.
10: ¿Patrulla de qué?
9: ¿Patrulla qué? ¿Patrulla de tres? ¿Cuál? Si yo vengo con mi familia, canal.
0: Bueno, en un comunicado hoy, la Secretaría de Protección y Seguridad Ciudadana señala que atendió un incidente detectado mediante el monitoreo de las cámaras de videovigilancia del C5. Ahí refieren que los hechos ocurrieron la tarde de ayer cuando policías estatales acudieron a la pista de patinaje de la unidad deportiva Belisario Domínguez en la colonia Volcanes, en Carmen, donde fue reportado un grupo de personas consumiendo bebidas alcohólicas y sustancias ilícitas en la pista de patinaje de la unidad deportiva Belisario Domínguez en la colonia Volcanes, vuelven a repetir, y durante la intervención, aseguran, dos hombres intentaron deshacerse de una bolsa arrojándola a un bote de basura donde fueron localizados envases de cerveza. Al ser abordados, ambos insultaron y opusieron resistencia a los elementos, por lo que fueron asegurados y remitidos de manera administrativa. Y también agregan que en la certificación médica, uno presentaba estado de ebriedad en segundo grado de intoxicación etílica y el otro aliento etílico, quedando ambos a disposición de la juez calificadora para el procedimiento correspondiente. Así se defendió la Secretaría de Protección y Seguridad Ciudadana. Ahí está el video ya en redes sociales, usted lo puede ver. Y también el gobierno municipal de Carmen emitió un comunicado en el que señalan que reprueban cualquier acto que vulnere la dignidad, la integridad o los derechos de las personas. Los espacios públicos, dice el gobierno municipal de Carmen, son lugares destinados a la convivencia, el deporte, la recreación y el sano desarrollo de la comunidad. Deben ser entornos seguros donde prevalezca el respeto, la legalidad y la paz. Y refieren, confiamos en que las autoridades competentes esclarezcan los hechos conforme a derecho y, de ser el caso, pues determinen las responsabilidades correspondientes. Y reiteran, el municipio de Carmen dice el compromiso de seguir impulsando una ciudad donde todos puedan ejercer sus derechos con libertad, respeto y seguridad, y lo firma la alcaldesa Priscila Isabel Heredia Novelo sobre este hecho. Le vuelvo a repetir, ahí está el video ya en redes sociales, en NSS Campeche, ya también lo puede buscar, ahí está el video de lo que ocurrió con la detención de estos jóvenes el día de ayer allá en Ciudad del Carmen. Dos predios y una motocicleta fueron baleados en Champotón y Carmen. Esto ocurrió el miércoles y jueves sin que se reportaran personas detenidas, tampoco o hay lesionados o personas privadas de la vida. De los ataques tomaron conocimiento elementos de la policía municipal de estos dos municipios, de Champotón y de Carmen, así como de la Fiscalía General del Estado de Campeche. El primer hecho fue reportado el pasado miércoles en calles del poblado de Cantemó, del municipio de Champotón, donde un predio y una motocicleta resultaron con al menos 3 impactos de bala. Por la noche del jueves, atentaron a balazos contra el predio de la calle 58 entre 40 y 38 de la colonia Miami en Ciudad del Carmen. En las afueras de la vivienda, personal policiaco encontró casquillos percutidos, así como cartuchos útiles, los cuales fueron incautados por el personal ministerial para su análisis e integración en la carpeta de investigación. Vamos a una pausa.
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0: Bueno, luego de que el día de ayer actuarios del Tribunal de Justicia Administrativa retiraron los sellos de clausura colocados por la Alcaldía de Campeche en este fraccionamiento Tamarindos, vecinos de la zona manifestaron pues su respaldo a la reanudación de los trabajos de construcción de estas viviendas del bienestar. Los vecinos pues destacaron que el predio permaneció durante años como un terreno baldío que representaba pues un riesgo para quienes transitaban por el lugar.
1: Por supuesto que sí, ya hace falta la construcción de la casa. ¿Cuántas personas están esperando una vivienda digna y que paren estas obras? La verdad que no es agradable. La gente necesita, y yo creo que poner trabas a las necesidades de las personas, creo que se me hace algo muy cruel por su parte. Así que de este modo, la verdad que siga adelante las obras que sirven para beneficiar a la gente.
2: Que se pongan a trabajar tanta gente que hay ahí, hay como 40 trabajadores ahí, ¿desde cuándo está cerrado eso? ¿Qué me afecta si es un terreno baldío que compró el gobierno federal? ¿Desde cuándo?
3: Era más peligroso cuando estaba baldío.
2: Claro que sí, pues ahí cuánto. Eso, cabrones, Julina, hermano, cuántos cabrones se robaron los fierros, eso, las vigas que habían ahí, todos se los robaron, porque estaba después de eso. Se lo llevaron. ¿Viste? Qué bueno que hay seguridad, hasta favorece a los vecinos. Ya no hay nada, ni un portón abierto que entren y salen. Nosotros aquí estamos frente a la casa y lo que pasa aquí lo vemos.
0: Una circulación de alta presión sobre el Golfo de México favorece el ingreso de aire marítimo tropical húmedo proveniente del Mar Caribe hacia el interior de la península de Yucatán. Este flujo interactúa con un canal de baja presión.

0: grados, mínimas de 23, lluvias de ligeras a moderadas, algunas fuertes puntuales por municipio. También está informando la Secretaría de Protección Civil, Jopelchen, Calakmul con 34 grados, Calquiní, Sitbalchés, El Chacán y Tenabo con 35 grados como temperatura máximas, Campeche, Ceiba Playa y Champotón con 36 grados y la semana la cierran con 37 grados centígrados como temperaturas máximas, Escárcega, Candelaria, Palizada y Carmen. Recuerde, se esperan lluvias ligeras a moderadas, algunas fuertes puntuales, de acuerdo al boletín meteorológico diario de la Secretaría de Protección Civil. Hasta aquí la información. Buenas tardes.
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3: En 2010, durante un concierto, Lady Gaga lanzó una de sus zapatillas al público. En 2013, el zapato de color plata con tiras y de gran altura, diseñado por Giorgio Armani, salió en una subasta por la ridícula cantidad

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18: La letra de la canción Like a Rolling Stone, manuscrita por el propio Bob Dylan, se vendió en una subasta por 1.700.000 euros.

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18: Buenas tardes, auditorio de Exa 100.3. Pues previo al término de la sesión legislativa de este día, en asuntos generales, logro aprobar un exhorto de la reconstrucción del tramo de carretera de Carmen de Tabancuy. La diputada Tania Domínguez te mandó en asuntos generales que se agilice la separación de estos tramos por el riesgo que significa para las personas, incluso que ya se registraron accidentes en este tramo federal, de vía federal, lo surgió a que se lleve toda la reparación, ¿no? Cuanto antes posible, sobre todo que posibilidades de diferentes fríos que pueden seguir erosionando la zona de costa. Esto fue lo que dijo.
19: La que las distintas bancadas nos sentamos a dialogar para sacar adelante este dictamen. Necesitamos que la carretera federal 180 del tramo Sabancuy pues realmente se haga una reparación, porque eso no puede esperar más de 3 semanas a que se desahogue la burocracia centralizada mientras el asfalto sigue cayéndose a pedazos hacia el fondo del agua. De verdad, si ustedes transitan por esta carretera, la carretera está a la mitad. O sea, de verdad es muy importante que ya se le dé una atención, ya que existe un riesgo en la seguridad vial. También quiero comentarles que han sucedido accidentes y hasta pérdida de vidas con anterioridad. Entonces, obviamente, este problema pues aún más magnifica el que sucedan accidentes.
18: Que expuso la diputada en el ciudadano, vamos a poder, creo que haya una atención pronta sobre esta demanda. Bueno, para este 100.3, Wilber Casanova.
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20: Gracias a un concierto de Soda Stereo que presenció a finales de la década de los 80, Daniel Gutiérrez, cantante de La Gusana Ciega, fue como se decidió dedicarse a la música.

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Mix aquí a través de la frecuencia naranja. Son exactamente las 3 de la tarde con 3 minutos a través del 100.3. Y te saluda en cabina la voz de Luis Roberto Lazo y los controles mi queridísimo DJ Quasi en MP3. Sean todos bienvenidos, mis queridísimos chavorrucos amantes de la música retro. Y recuerda, cualquier chavorruco conocedor es bienvenido en este programa. Y la neta que en este programa sí que hay muchos conocedores. Mándame mensajito, escríbeme al WhatsApp de cabina al 981-138-1134. Y también síguenos en las redes sociales, en Instagram, en TikTok y en Facebook. Ahí estamos como Exa Campeche Oficial.

Dice por aquí un mensajito: hola, linda tardecita y saludos de parte de nuestra amiga Marina, que nos escucha vía internet. Muchas gracias a todos los que nos sintonizan en la radio tradicional, en el vehículo, en el transporte público. La verdad que sí, de hecho me mandó un mensaje una doñita del transporte público que dice por aquí, dice que le gusta el operador, pero no se lo quiere decir. De hecho está sentada justo detrás de él, de verdad. No les voy a decir cuál, pero ahí queda el dato. Estaría chido, ¿no? ¿Por qué no atreverse a decirle que sí al amor? Dice por aquí: hola, hola, buenas tardes. ¿Cómo estás? Deseándote, al igual que los redescuchas, un excelente fin de semana. Saludos para mi estimada Rocío. Y siempre que mandan stickers bien bonitos, se los robamos también. Le mandamos un saludo también a Erika y a la pequeña Victoria, que hoy no sé, pero voy a adivinar. Hoy se me hace que también le mandó saludos al DJ Quasi. Cuac, cuac. Y justo para iniciar esta emisión, ya sabes que los viernes hacemos un mix, un especial distinto, en el cual hoy nos vamos a evocar a canciones del género pop en el idioma inglés por ahí arribita de la década del 2010. Bueno, iniciaremos en el 2009 porque ahí lanzaron muy buenas canciones, justamente como con la que iniciamos, la mítica Kesha. Bueno, la canción TikTok interpretada por Kesha del año 2009. De hecho, qué presagio, ¿no? Qué presagio que pues en el 2009 sacaran una canción que tiene el nombre de una aplicación que tiene atrapado a todo el mundo. Yo, de hecho, sigo utilizando mi Metroflog. Ahí me puedes encontrar como Luis Roberto Lazo. Y si tuviera el Messenger, todavía lo usaría, pero ese sí ya lo clausuraron. Así que, mi estimado Quasi, vamos a iniciar esta emisión con otra agrupación sumamente retro, así para chavorrucos verdaderamente conocedores. Y para eso hay que invocar a los chicos de los Black Eyed Peas con su mítica canción, también del 2009, I Got a Feeling. No sin antes hacerte la pregunta obligada: ¿estás listo para iniciar este viaje a través del tiempo? En todas partes, Pontex FM. ¡Ya iniciamos!

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2: De la tarde con 23 minutos a través del 100.3. Estás escuchando Recrexa con Luis Roberto Lazo. Línea de mensajes al WhatsApp de cabina 981-138-1134. Manda tu mensajito aquí al WhatsApp de cabina, ya lo sabes. Esto es parte de la retroalimentación para que sepamos que estamos haciendo bien nuestro trabajo. Si no, todos los días sacamos 10. De verdad, tenemos aquí una tabla saliendo de la cabina que dicen, ¿cómo evalúas tu desempeño del día de hoy? Y yo digo, pues 10. De hecho, si estás escuchando esto en tu vehículo y no puedes mandar mensaje porque pues estás manejando, obviamente, no importa, toca el claxon. O si no sirve, pues choca a alguien. No importa, aquí la producción te paga el choque. Dice por aquí, excelente viernes, mi estimado Luis. Y no recuerdo mi contraseña de Metroflog, pero ya te mandé solicitud en el High Five. Saludos para mi estimado Héctor. Héctor, un abrazo. La neta que sí, yo disfruté, no hombre, el Metroflog. Si hablara de las historias que se formaban en esa red social, ¿tú la recuerdas? Y deja tú también, vámonos a remontar a los inicios de lo que era el Facebook. Uno inicialmente abrió Facebook, y no me vas a dejar mentir, seguramente para jugar los, pues obviamente los jueguitos que habían en esos años. Si no jugabas de eso, estabas perdido, estabas fuera de onda, la neta. Dice por aquí, un saludo para mi sobrino José Eduardo May Carrillo, que hoy es su graduación de la preparatoria del Instituto Campechano. Lo felicita su tío y toda la familia Carrillo Caballero. Es cierto, muchísimas felicidades a todos los que están teniendo sus graduaciones. La neta, qué padre, qué bonito. Yo no tuve, no les digo que yo no estudié. No, la neta, sí estudiamos, pero nos cayó la pandemia y eso lo arruinó todo. Continuamos con más canciones buenísimas y siguiendo ahora sí la línea del 2010 en adelante, hay una canción que se hizo sumamente popular en el año 2012 en la voz de la guapísima Carly Rae Jepsen. ¿La recuerdas? Obviamente tiene que ser la mítica Call Me Maybe. Este tema, por si nunca supiste qué es lo que decía en español, pues prácticamente es una canción en la cual habla una chica que está muy encantada, está pues con el amor a flor de piel, de esas chicas que se quieren enamorar, y pues resulta que tiene un encuentro de amor a primera vista, y esto le provoca que con esa desesperación de querer enamorarse, la chica escribe su número en un papel y se lo entrega a este chavo que le gustó, con la esperanza de que él le devuelva la llamada. Algo muy curioso, muy coqueto, algo de la onda adolescente que obviamente en esos años sí que pegó. Lo más curioso es que este tema fue originalmente lanzado en el 2011 y se dice por ahí que este tema llegó a tener su repunte de popularidad gracias a que en esos años, pues ya saben que existía la relación que iba a durar para siempre, pero no duró, la de Justin Bieber con Selena Gomez, y pues ellos hicieron un video con esta canción y se dice que gracias a esto ayudó a que la canción tuviera cierto nivel de popularidad que en el 2011 no lo tenía, pero en el 2012 sí que la tuvo. Ay, las cosas del amor. Dice por aquí, ¿qué onda, hermano? Un abrazo de fin de semana para ti. Dice, ya edité mi foto con rétrica. Con el tono sepia, ¿no? Así todo anaranjado, no, hombre. Y con la marca de agua. Dice, para subirla al Metroflog. Espero tus saluditos. Claro que sí, mi estimadísimo. Dice, de parte de tu hermano Víctor Santini. A ti no te mandamos un abrazo, también un beso. Así que, mi estimado Cuasi, llévanos hasta el lejano 2012 en la voz de Carly Rae Jepsen con esta increíble canción, Call Me Maybe. 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
1: De la tarde con 30 minutos, son las 3:30 aquí a través del 100.3 en este viernes de canciones del 2010. Escríbeme al WhatsApp de cabina 981-138-1134. A ver, aquí, ¿qué nos dice la producción? Ah, sí, es cierto. Ayer, gracias a nuestro ritual, sí les dije, ¿no? Nuestro ritual que hicimos, pues funcionó y no cayó la lluvia. Así que, ¿qué? ¿Lo hacemos otra vez? ¿Sabes? Saca los tambores y sacas. Órale, a la una. A ver, chicas, háganse un lado. Vamos a tocar ahorita la música prehispánica. A la una, a las dos y a las tres. Que no llueva. Que no llueva, por favor. Hoy no, no la ve otra vez. Que no llueva. O si llueve, pues hoy sí fue nuestra culpa. Vamos a sacar nuestra racha. Si llueve hoy, pues la neta la calabaceamos. Una disculpa. Ah, bueno, sí, es cierto. Nos hace falta el incienso y todo eso. Bueno, puede ser. Les juro, a veces me da miedo que nos regañen por hacer esto. Mientras tanto, continuamos con más canciones buenísimas y justamente como ya mencionamos al galanazo del 2010 que se robó el corazón de todas las chicas, obviamente vamos a hablar rapidito del gran Justin Bieber. De verdad, te lo juro, a mí a veces, no sé, no entiendo a este chico, porque lo tuvo todo como para que, como no sé, como para seguir una trayectoria más concisa, sacando buenas canciones. Es cierto que en realidad, pues grandes artistas siempre todos van a estar envueltos en polémicas, en controversias, en que dudan de su sexualidad y que hay un montón de cosas que los quieren hacer caer. De esto no estuvo exento el buen Justin Bieber. Pero lo que a mí me choca de él es que una novia estaba obsesionada con él y no podía competir con eso. Ese es mi tema. Pero eso sí, no hay que dejar de lado que tuvo muy buenas canciones y sobre todo, pues, unas que son muy bailables, otras muy disfrutables. Y hay que reconocer que sus temas son insignia de por allá del 2010. Pues no te digo, gracias a él y su relación que tenía con Selena Gómez, que fue sumamente, pues sí, muy alabada, muy querida y a muchos les dolió cuando eso terminó. Pues ellos lograron alzar una canción como la que acabamos de escuchar, la de Call Me Maybe. Y es por eso que vale la pena recordar otra canción que forma parte de su repertorio y a veces ya no es tan sonada, la mítica As Long As You Love Me. Un tema insignia totalmente del año ya 2012. Así que, mi estimado Cuasi, llévanos hasta ese lejano 2012 en la voz del buen Justin Bieber, mientras tú sigues disfrutando Regrexa por el 100.3.

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12: 3:40.
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3 de la tarde con 43 minutos a través del 100.3. Estás escuchando este viernes de Rolitas del 2010. Escríbeme al WhatsApp de cabina 981-138-1134. ¿Qué tal? ¿Cómo nos quedó este mix? Yo digo que chido, ¿no? Sí sientes como que regresaste al 2010. ¡Ay, qué buenas épocas! Cuando no te preocupabas por... nada. Muy buenas canciones, muy buenos años, pero bueno, a veces igual es bueno darle paso a los nuevos tiempos, ¿no? A veces, en muchas ocasiones, las canciones están ligadas a recuerdos en los cuales suelen ser buenos porque, pues, son etapas. Pasamos por etapas que a veces nunca van a volver y este tipo de canciones nos llevan a esos momentos, a recordar situaciones, experiencias. Y bueno, vamos a presentar una canción que a mí me encanta toda la trayectoria artística de Michael Jackson. Soy súper fanático de Michael Jackson. Y hay una canción en específico que me encantó porque fue lanzada de forma póstuma. O sea, él ya había muerto, ya no se encontraba entre nosotros, pero en el año 2014 lanzaron su disco Escape y rescataron una canción que él ya había grabado en el lejano 1983. Vamos a hablar de su canción Love Never Felt So Good. Que su traducción viene siendo así como el amor nunca había sido tan bueno. Y es que esta canción fue el sencillo principal de este disco, su segundo disco póstumo, lanzado en el 2014. Y lo que más destaca es que fue lanzada en dos versiones. Una versión en la que él canta, pues, solito, que es la que a mí más me gusta, y otra que le hicieron a dueto con Justin Timberlake. Esta, la neta, no me gusta tanto, porque de hecho, oye, si Michael Jackson ya no se encuentra entre nosotros y vamos a lanzar un disco de él, pues que él sea el protagonista, ¿para qué le meten a otro? Bueno, hay para gustos, ambas versiones están buenas, pero la que a mí más me gusta y disfrutamos es donde él la interpreta solo. Se dice que esta canción fue grabada desde 1983, cuando Paul Anka, un reconocido compositor, pues se encontraba junto a Michael, ahí realizando algunas canciones, viendo que sí, que le podía funcionar y que no, y este tema fue de los que quedaron descartados en esos años. Eso sí, Michael y su producción la tenía muy en cuenta para en algún momento, tarde o temprano, poder lanzarla. Pues él perdió la vida y no la pudo lanzar, pero su equipo la rescató, y es así que sacaron estas versiones que tienen una esencia increíble. Y yo digo que si este tema hubiese sido lanzado en esos años, pues igual y hubiera sido todo un clásico. Así que por si todavía tienes dudas, si todavía tienes dudas de por qué el rey del pop es el rey del pop, pues imagínate, ya sin vida y seguía sacando grandes éxitos. Así que, mi estimado Quasi, llévanos hasta el lejano 2014 con esta increíble canción, la mítica Love Never Felt So Good, en la voz de su majestad, el rey del pop, Michael Jackson. 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
2: Señoras y señores, niños y niñas, chavos rucos amantes de la música retro, aquí finaliza esta emisión de Regrex en un viernes dedicado a canciones por allá revita de la década del 2010, que para nosotros, para la producción, eso ya es retro. ¿Sí o no, Pitbull? Mi turno. Nos despedimos ahora sí con la gran agrupación Maroon 5 y su canción mítica, mitiquísima del año 2014, Sugar. Así como el Candy Crush cuando haces una combinación bien chida, Sugar. Aquí se despide de ti la voz de Luis Roberto Lazo y tú ya lo sabes. 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Bye.

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¿Qué onda? ¿Cómo están? Son las 4:06 a través de la frecuencia naranja. 4:06 a través de la frecuencia naranja. 981-13-811-34. Mi nombre es Fer Lezama. Sean bienvenidos, bienvenidas, bienvenides a esta su cabina, porque ya, sí señor, sí señora, sí chiquillo, chiquilla, ya es viernes, Dios de mi vida. ¡Qué bonito!

Y como cada viernes, es viernes las rolitas con el Fercho. Hoy tenemos una lista de canciones muy buenas que seguramente te van a encantar. Lo único que tienes que hacer también para pedir tu canción es mandar tu mensaje 981-13-811-34 para que te reportes aquí a la cabina y me digas qué rolita quieres escuchar. Y el tema de hoy, o la plática, el cotorreo, el chisme, para que la pasemos en estas dos horas bastante bien. La pregunta del día de hoy y la pregunta del viernes. Si tu vida actual fuera una película de Hollywood, ¿qué título tendría? ¿No? ¿Qué título tendría esa película de Hollywood? Al ratito, yo ya empecé en varias. Por ahí estuve preguntando a mis compañeros locutores y a mis amiguillis ahí de la administración acerca de cuál sería el título que le pondrían a su vida, ¿no? Si fuera una película de Hollywood, ¿no? Y a ratito les voy a decir, hay varias. Mientras tanto, eso lo pueden hacer a través de redes sociales. Ahí estamos, Exa Campeche Oficial, TikTok e Instagram. Ahí estamos como Exa Campeche, para que nos digan sus comentarios, saludos, peticiones y también para que nos manden sus mensajes de WhatsApp. Ya lo saben, hoy es viernes, vamos a relajarnos, a aflojar el cuerpecito, a aflojar las carnes, como dirían por allá, para que entonces disfrutemos el fin de semana. Mientras tanto, vámonos con mucho más música y ya regresamos a través de la frecuencia naranja. Esta es la canción del Quasi, se llama Sapo Perro y la canta Juan Magán y Mar Lucas. Vamos a escucharla a través de la frecuencia naranja para mover el bote. Lánzala una vez, Quasi, y regresamos. Muy buena rola para comenzar. 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
9: En 2010, durante un concierto, Lady Gaga lanzó una de sus zapatillas al público. En 2013, el zapato de color plata con tiras y de gran altura, diseñado por Giorgio Armani, salió en una subasta por la ridícula cantidad.

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Perfecto, ya estamos de regreso. Son las 4:23 a través de la frecuencia naranja, 4:23. Muchísimas gracias a la gente que nos está escuchando en estos momentos. Recuerden que el día de hoy tenemos buena música. Las rolitas van pedidas por todos ustedes. Lo único que tienen que hacer es mandar su mensaje de WhatsApp 981-13-811-34 para que se reporten aquí a la cabina. Y también ya saben que me pueden dejar ahí su comentario si su vida fuera, si pudieran pedir un título de una película de Hollywood, ¿cuál sería? ¿Cuál sería el título de su vida como película de Hollywood? Yo creo, a ratito les voy a decir, yo tengo una lista, a ratito les voy a decir cada una de ellas. Mientras tanto, vámonos con mucho más música a través de la frecuencia naranja, porque si no, no me va a dar tiempo. A través de la frecuencia naranja, Dua Lipa, ya regreso. 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
9: Carlos Alberto Sánchez Uriol, mejor conocido como Carlos Sadness, también fue conocido como Sinoflow, y antes de dedicarse a la música, trabajó como creativo de publicidad.

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0: Ya estamos de regreso, son las 4:42 a través de la frecuencia naranja 4:42, 981-13811-34. Seguimos con mucho más música y aparte de todo eso, creo que sí, el día de hoy tengo música nueva. Es correcto, mira nada más, me estaba olvidando. Así que te voy a presentar lo nuevo de las muchachas de Hash. Eso se llama ¿Qué le pongo? Música nueva a través de la frecuencia naranja, las Hash. Fíjate que algo que sucede con las Hash, algo que me gusta y no me gusta de las Hash, ¿no? Me gusta que siempre andan chambeándole donde sea que estén y siempre andan haciendo buena música, pero como que de repente, no sé, como que siempre mantienen la misma fórmula, ¿no? El desengaño y seguramente ese tipo de cosas que, no sé, yo creo que una salsita, una colaboración, algo, ¿no? Podría como que ahí cambiar, no sé si a lo mejor lo han hecho, ¿no? Pero como que buscarle de otra manera al género. No estoy diciendo que cambien, ¿no? Que cambien de género, sino que pues a lo mejor que busquen. Es que no sé si he escuchado una ranchera de las Hash. No sé, no recuerdo. No recuerdo si han hecho ranchera. Tampoco recuerdo si han estado o han hecho alguna que otra canción con alguna colaboración, algún salsero, ¿no? Balada sí, obviamente. Despecho y desamor, pero no las recuerdo. Voy a checar bien porque no recuerdo si han hecho algo. Pero vamos a escuchar esta, a ver qué tal, me equivoco y si están. Vamos a escuchar esto que se llama ¿Qué le pongo? A través de la frecuencia naranja, música nueva a través de Exa 100.3, en todas partes, ponte Exa.
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8: De pequeña, la cantante Julieta Venegas tomó clases de ballet, pintura y música. Y en este último, desde los 8 años, comenzaría a tocar el piano.

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0: Colombia. Estamos de regreso. 5:05 a través de la frecuencia naranja. 5:05. ¿Qué tal está el viernesito sabroso? Ay, ojalá no llueva. Es que mira, la neta, a muchos les encanta la lluvia. A mí en lo particular, sí, me agrada la lluvia. Claro que sí, cuando está leve, ¿verdad? Cuando está relajada la lluvia. Hasta se pone romántico el asunto. Pero esperemos que se mantenga. Pues sí, está calor, hay calorcito, pero pues no tanto, no pesado. Relax. Y ya, pues cayendo la tarde en esta, en este día, qué mejor que salir a caminar, ¿no? Para los que disfrutan de salir al male o de repente irse a correr al male, bastante bien, ¿no? Ahora bien, si lo tuyo es quedarte en casa y descansar, pues tampoco hay problema. Yo creo que voy a aplicar el día de hoy salir a echar la bicicleta, ¿no? Porque ahí con la bicla al male. A sudar las carnes. Porque es viernes, muchachos, es viernes y hay que aprovechar. Vámonos con lo nuevo. Esto es lo nuevo de Pablo Alborán. Saludos para mi estimada Olguita Barrera, donde quiera que esté. Esto se llama Tiempos Bonitos. Mira, muy ad hoc con este atardecer. Tiempos Bonitos, lo nuevo de Pablo Alborán. Ah, para los fans de Hueso Colorado de Pablo Alborán, vamos a escucharle. Ya regresamos a través de la frecuencia naranja. 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

0: Ya a las 5:13 a través de la frecuencia. Qué mala onda son, ¿eh? Saludos para Lupita que dice, ¿sí va a llover? ¿Por qué no sé? ¿Por qué? ¿Por qué? A ver, ¿por qué la mala vibra? ¿Por qué? Ay, Dios de mi vida, son terribles. Son terribles, muchachos. Saludos para José Eduardo Carrillo, que hoy es su graduación de la preparatoria del Instituto Campechano. Lo felicita su tío y toda la familia Carrillo Caballero. Pues muchas felicidades. Creo que se puede poner mañanitas, ¿no? Para las graduaciones. Y si no, pues ¿qué tiene? ¿Qué tiene? ¡Ay! Bueno, no es Día del Santo, pero sí es felicidades, las mañanitas. Para mi hijo José Eduardo, que el día de hoy se acaba de graduar. Y para todos los graduados, ¿no? También de las preparatorias, de las distintas preparatorias, en este caso para el Instituto Campechano. Yo soy egresado del Instituto Campechano. Saludos por allá. Y también para la familia Carrillo Caballero. Qué bonito, ¿no? ¿Y qué pasa? Se siente la neta cuando uno está, ¿no? Te sientes así, poderoso.
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0: Perfecto, te sientes súper poderoso porque has llegado, has logrado la meta después de unos años de estar soportando a todo mundo. Entre tareas y tareas, por fin, para seguir estudiando la licenciatura. Así es, ni modo, muchachos. Ah, para los que ya tienen, para los que se acuerdan, ¿no? La prepa, licenciatura, maestría, doctorado, hay gente que no deja de estudiar. Pero bueno, vámonos con música, ya regresamos. Si tienen algún graduado por allá, pues manden un saludo y le ponemos las mañanitas, los felicitamos y hacemos fiesta. Vámonos con más música, ya regresamos. No me tardo, en todas partes, Ponte Exa FM.

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7: El nombre real del cantante urbano Ian Lucas es Daniel Osvaldo Martínez, y antes de dedicarse a la música, mostró interés en el teatro y el baile.

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0: Ya estamos de regreso, 5 de la tarde con 25 minutos a través de la frecuencia naranja. Oigan, vámonos rapidito y sin escala a presentarte lo nuevo de Beyoncé, ¿ok? Beyoncé a través de la frecuencia naranja, Morning Dew, ok, ahí está, perfecto. Nada más que mi inglés no me funciona mucho. Vamos a escucharla a través de la frecuencia naranja y regresamos, muchachos, enseguida. Guay, ¿por qué tengo calor? Mira nomás, con razón. Ay, Dios mío. Es que de repente hace frío, después hace calor, ya me di cuenta por qué. Bueno, vamos a escuchar lo nuevo de la guapa de Beyoncé y ya regreso a través de la frecuencia naranja porque nos vamos a estar preparando para el final. Se acerca ya. Así que vámonos rápido y sin escalas y regresando, más música, más mensajitos, más cotorreo a través de la frecuencia naranja en este viernes 10 de julio, ya casi casi mitad de año. Qué rápido. Un parpadeo, ¿verdad? Cuando una vez que entre septiembre, mira, listo, ya estamos del otro lado. Se acabó. Sí. Septiembre, octubre, noviembre, diciembre. 4 meses. Pura fiesta. Pura pachanga. Pura comedera. Bueno, mientras tanto, mientras eso llega, sigamos disfrutando del día. 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

Ya estamos de regreso, 5 de la tarde con 35 minutos. A través de la frecuencia naranja, el día de hoy, las rolitas con el Fercho. Oigan, ya estamos en la recta final, ¿no? 81-13-8-11-34, perfecto. Saludos para Diana, que nos está escuchando en esos momentos. Gracias por mandar tu mensajito, Diana, que ya es viernes, dice. Pues ya es, ya, hay que aprovechar, Diana. No queda de otra, no queda de otra de disfrutar cada día como si fuera el último. Acuérdense, acuérdense. Luego te enteras de cada noticia que dices, guay, ¿no? Digo, el otro día platicaba acerca de estas partes que, bueno, de repente nos enteramos en redes sociales, pues, de diferentes accidentes, ¿no? Y te dices, oye, yo creo que esas cosas siempre han pasado, pero ahora nos enteramos mucho más rápido y tenemos el hecho de que a veces alguien está grabando, ¿no? Y de repente puedes como que pensar que la vida se te va en un abrir y cerrar de ojos, ¿no? Entonces, por eso justamente hay que aprovechar. Pero pues obviamente estas cosas siempre han sucedido. Lo que pasa es que ahora tenemos más alcance a redes sociales. Te metes a Facebook o de repente metes a TikTok y de repente empiezas a ver noticias y cosas que como que dices, guay, creo que sí, voy a disfrutar este día porque entonces no sé si mañana puede estar para disfrutarlo, ¿ok? Mientras tanto, vámonos con mucho más música y ya regresamos. 981-13-811-34. Ahí te va tu rolita, Lupita. Espero te guste y la bailes y saltes. Es un clásico. 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

Muy bien, ya estamos de regreso, 5:46 a través de la frecuencia naranja, 5:46. No, 81-13-811-34. Oigan, vámonos con... Dice, hola Fer, soy tu amigo Luis. Hoy es mi cumpleaños, cumplo 19 años. Me gustaría que me saludaras y me pusieras la canción de... Chemical Romance. Muy bien. Elena, le puedes mandar saludos a mi familia y a mi esposa Nelly. Órale, 19 años, ¿cómo tu esposa? 19 años. Y a mi esposa Nelly Beatriz y a mi hijo Alejandro desde Toluca, Estado de México. A ver si entendí. Oiga, pues muchas gracias. Fíjate que pensé que era de Ecatepec, Estado de México. No, ahora de Toluca, Estado de México. Saludos. Claro que sí. Pero sí me he confundido. A ver, voy a leer otra vez. Hoy es mi cumpleaños, hoy cumplo 19 años, muy bien, y me gustaría que me saludaras. Una canción de My Chemical Romance, Elena, le puedes mandar saludos a mi familia, a mi esposa Nelly Beatriz y a mi hijo Alejandro desde Toluca, Estado de México. Bueno, pues estoy medio confundido, pero así está el mensaje. Saludos entonces a mi estimado Luis. Hola, las mañanitas, mi estimado Cuasi, por favor, si eres tan amable. Hasta Toluca, se van los saludos y las felicitaciones, señor.

Perfecto, muchas gracias por los saludos y gracias por escucharnos hasta por allá, ¿no? A través de la página, me imagino, a través de nsscampeche.com y también a través de exafm.com/Campeche. Muy bien, pues bueno, creo que ya no quedan más saluditos, ¿no? Creo que ya no. Creo que sí. Bueno. Saludos para Gloria y para Gustavo. Saludos, gracias por estar en contacto. Nos manda un abrazote. Y bueno, vámonos ya a despedir. ¿Se quedan con... ¿sí? ¿La de Elena? Ok. Chemical Romance. Y después vamos a escuchar más de... vamos a terminar con dos canciones. ¿Sí o no, Cuasi? ¿Sí o no? Sí, ok. Perfecto. Pues sí nos da tiempo de poner dos rolitas. Pero primero, la de Elena... hasta Toluca, Estado de México, ¿ok? Saludos también para Arizona, allá en Estados Unidos, y también ahí en Ecatepec, Estado de México. Gracias también en Mérida que nos escuchan. Les agradezco muchísimo. Cuídense mucho. Dios me los bendiga. Les mando un abrazo. Que sigan disfrutando de este día, porque todo en vida. Mi nombre es Fer, en todas partes. Ponte Exa. Bye. Adiós. Pórtense bien.

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16: Dicho por la propia cantante Jimena Sariñana, se considera pésima conductora, ya que hasta el momento lleva más de 15 accidentes automovilísticos, todos de menor importancia.

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0: 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Son las 6.

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